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1: Esto es muy simple, compa.

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1: Tenemos diferencias, nosotros somos todos distintos, a todos nos pega todo diferente, pero estamos para lo mismo, todos para lo mismo y nos une todo. ¿Eh? ¿Vamos arriba?
2: Vamos arriba.
3: Como nosotros, ¿eh?
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3: Vamos arriba. 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

0: de Educación Primaria de la Unión de Trabajadores de la Educación. ¿Cómo anda, compañera Erika Nielsen?
1: Muy buenas tardes.
0: Tanto tiempo.
1: Tanto tiempo. Espero que me hayan extrañado.
0: Pero mucho.
1: Acá estamos, mejor que nunca y arrancando nuevamente. Bien.
0: Todo ordenado.
1: Todo en orden.
0: Todo lo que no te permitió venir ya está encaminado.
1: Está encaminado, está en casa y está bien, por suerte.
0: Perfecto, perfecto. Bueno, le mandamos un saludo grande.
1: Muchas gracias.
0: Buenas tardes, Ana Díaz Proti.
2: Buenas tardes, ¿cómo le va, caballero?
0: También te extrañamos porque también tuviste, no me acuerdo qué inconveniente.
2: Sí, no me acuerdo, hace como un año que pasó ya.
0: Sí, eso fue pasado. La semana pasada, pero la semana pasada fue hace mucho tiempo.
2: Sí, y pasaron muchas cosas todos estos días.
0: Claro, bueno, pero entonces estás bien. Si estás acá quiere decir que estás bien.
2: Estamos bien, sí.
0: Me parece perfecto. Voy a saludar también al operador Francisco Flores. ¿Cómo anda, señor operador? Y buenas tardes, señor productor Jorge Javier Conde. Gracias por acompañarme la semana pasada
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0: Sí,
2: igual nos pasó factura.
0: No, para nada, no les estoy pasando factura, pero ustedes no saben lo que fue rogarle a Javier para que venga y se siente, que se sentó en esa silla.
4: ¿Cuál es el problema?
1: Y yo le digo, no lo vi en vivo, pero lo vi después y salió muy bien el programa.
0: ¿Ah, salió bien?
1: Muy bien, me gustó muchísimo, muy divertido.
2: Para que no se queje.
0: Hablamos del Mundial, porque ahora está la fiebre mundialista. ¿Sí? ¿Qué opina usted del Mundial?
1: Y yo, le voy a ser sincera, yo miro los partidos de Argentina.
0: Bien.
1: El otro día mi hijo me decía, ¿qué equipo nos puede hacer temblar un poco? Y la verdad es que no vengo siguiendo los otros equipos. Ajá. Sé que ahora vamos a jugar con Cabo Verde.
0: Sí.
1: Vengo siguiendo el fixture de Argentina nada más. Y contenta, festejando, obviamente.
5: Pero vayan a trabajar.
0: Muy bien. Usted está contenta con el Mundial.
1: Yo estoy contenta.
0: ¿Te gusta la fiebre mundialista? ¿Te gusta? ¿Te subís a la fiebre mundialista?
1: Sí,
0: vamos a ver qué opina Ana Díaz Proti.
1: Me parece
0: ¿qué opinas,
1: que no.
0: Ana Díaz Proti, ¿qué opinas del Mundial? Contanos.
2: No sabía que había un Mundial.
0: Trae tus verdades.
2: ¿Un Mundial de qué?
6: Eso no me gusta.
0: Hay un Mundial de fútbol que se desarrolla cada 4 años. Este año tiene 48 equipos.
2: Sí, cierto, sí.
0: Se juntan las figuritas.
2: La selección, claro. No,
0: selección
2: muy lindo
0: argentina.
2: Todo, muy lindo. No participo activamente, la verdad es que no me conmueve.
0: Participan los jugadores. Nosotros podemos mirar.
2: Bueno, a eso me refiero.
0: Ah, bien, está bien.
2: Yo juego igual, pateo y atajo.
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2: ¿Está mal?
0: No, está muy bien. Está muy bien que patee, que ataje. Y
2: pero
0: todo
2: la verdad es que no me conmueve particularmente este Mundial. No me estaría llegando al corazón como otros.
0: Ajá. Pero
2: yo soy muy mundialista, ¿eh? Me gustaron todos los mundiales, los miré, todo. Este en particular, el Mundial de Donald Trump, no me atrapa.
0: Bueno, pero...
2: Bueno, si van a hacer caras porque no les gusta lo que opino, no me pregunten cómo opino, chicos.
1: Yo justamente iba a decir que es muy respetable la posición de Ana.
0: Es muy respetable tu posición,
2: Ana. Claro.
0: Pero bueno, yo solamente quería saber qué era lo que opinabas del Mundial y...
2: Ojo, no cuestiono a la gente que lo mira y que se entusiasma, ¿eh? Mis hijas invitan a sus amigas, compran Fernet, la pasan bomba. A mí no me... ¿Viste cuando algo no te atrae?
0: Y cuando están tus hijas en tu
2: grieta.
0: Casa mirando el partido, ¿vos no pasás ahí por donde están mirando el partido y coboteas un poco?
2: Sí, o les pregunto qué bien. Onda, cómo les fue, pero no me... No.
1: A lo mejor si Argentina avanza y llegamos a una semifinal...
0: Eso es exitismo.
1: Final, a lo mejor... Sí, ya sé, pero a lo mejor se emociona algo.
0: Porque vaya, ella es hincha de un club que dice, yo te sigo a todas partes, como sea, y ahora que solamente si llegamos a semifinales.
1: Bueno, pero estamos comparando.
2: ¿Qué tiene que mezclar todo?
0: Estoy hablando de fútbol.
2: ¿Estás mezclando Boca con la selección argentina? ¿Qué tiene que ver?
0: ¿Para vos qué es más importante, Boca o la selección argentina?
1: Iván
2: Boca.
1: Noble.
0: Ah, bueno. Bueno, ahí estamos de acuerdo porque para mí es más importante River que la selección argentina. Lo dije la semana pasada. Y también dije que Messi no tenía el carisma suficiente como para llegarme al corazón. También lo dije. Aunque,
2: claro.
0: ¿Cómo juega la pelota ese muchacho?
1: En eso no hay nada que objetar.
0: Yo
1: obviamente.
0: Muchas veces intenté hacer lo que hace Messi, pero no me salió.
1: No le está saliendo.
2: No lo estarías acá, me parece.
0: No, no estaría acá.
2: Estarías
0: tampoco.
2: Estarías con un par de pesitos más.
0: Tendría un poco más de plata y un estado físico mejor también. No me dolería la cintura, calculo.
2: No sé eso, porque sufren bastante.
0: Es verdad.
2: Después de tantos años.
0: El deportista de tanto rendimiento después sufre mucho.
1: Sí, igual yo me quedé pensando en algo que sucedió hace un tiempito. Es peligroso hablar de Messi en un streaming, le digo, ¿eh?
0: ¿Por qué?
1: Digo,
0: No, que no vamos a dar
1: por las
0: ninguna...
1: dudas, no demos ninguna noticia, no, no hablemos nada.
2: Uy, no, cierto. Dejemos pobre Florencia Peña.
0: Claro, sí.
2: La masacraron.
1: Pobre, la mataron. No, cuando usted dijo que es más importante Boca River, yo dije, Iván Noble salió de la nada, pero...
0: Iván Noble que
2: muy bien.
0: Sube sus estados mostrando cómo mira el partido desde la cama, tomando un vino en lugares
1: sí, tuvo
0: muy,
1: muchas
0: muy,
1: críticas.
0: Muy acogedores. La verdad
1: no muchas críticas a Iván Noble en Twitter, ¿eh?
2: ¿Por qué?
0: ¿Sí? Sí. Y porque vive el mundial como un pequeño burgués.
2: Y pero si los músicos no tienen horario.
0: No, pero no es por una cuestión del horario. Estamos todos trabajando y él se sienta ahí en
1: entiendo
0: su cama,
1: que es como
0: muestra,
1: mostrar
0: tiene toda,
1: esa foto.
0: Tiene toda la pieza ordenada, está pintada las paredes.
2: No tiene las medias revoleadas por el piso.
0: No tiene las medias revoleadas por el piso. El cubrecama mejor que el de Adorni, te digo. Opa. Así que déjame hinchar un
1: pero
0: poquito.
1: Pero mirá, usted está en los detalles, en demasiados detalles.
0: Sí,
1: yo,
0: claro.
1: Yo obviamente la verdad que miraría el
2: es la envidia.
1: Total
2: de
1: del posteo, ¿no? Claro.
0: El total del posteo es una televisión. De última, como que yo saqué la foto ahí arriba y sale una televisión y listo. Ya
1: ¿cuánta
0: está
1: bronca?
0: No tengo bronca.
1: ¿Qué bronca que le tiene?
0: Simplemente quiero decir que vive el mundial de una manera que no la puedo vivir yo. Yo si sí tuviera el tiempo que tiene Iván Noble, no miraría ni loco todos los partidos del mundial.
2: Hay gente que hace sí eso, mira todos los partidos.
1: Sí, no se pierde uno solo.
0: Miran todo, todo, todo. Sí, sí. Bueno, vamos a vender un poquitito este programa.
1: Vamos
0: porque no, esto no se hace solo, ¿sí? Esto se produce, se viene a trabajar acá, se vende y así es como llegan las ofertas para pasar propaganda comerciales en este programa, pero no estamos aceptando todavía.
1: Ah, pues no, yo me quedé esperando cómo terminaba la oración.
0: No, no, no. Por ahí sí podemos enganchar un canje.
2: Un marolio, algo.
1: Un marolio, claro.
0: Un marolio.
1: Un kilito
0: sí
1: de harina, algo. Bueno,
0: sí,
1: yo no
0: a mí me gustaría pero que venga la empresa Barraza. Yo soy...
2: Ah, oh, ¿la de los quesos?
0: Sí. Con que correcto me regalen mozzarella.
1: Tendríamos
2: un mar
1: que hablar
2: de plata
1: con...
2: también. Un mar
0: sí,
2: de plata,
0: obvio,
2: con,
0: no,
2: con la birra.
0: Yo agarro todos.
1: Un fontina, un cerdo estacionado.
0: Por supuesto, yo si me los dan...
2: Eso ya son palabras mayores, Erika. Cerdo estacionado, claro. Cotiza en bolsa.
1: Usted sabe que la gente de Barraza es muy, muy, muy amiga y es sponsor de Diego. Tendremos que ver a ver si...
0: Este Diego podría haber...
2: ¿Diego, nuestro algo cantante?
1: Nuestro cantante, sí, sí.
2: Nos vamos, cantante Diego. Oficial.
1: Tendríamos que hablar con Diego.
2: ¿Cómo?
0: Por nuestro cantante oficial.
2: Claro, que nos haga la connection.
1: Ya nunca, nunca recibimos el kilo de cerezas de mi verdulería, pero bueno.
0: Bueno, pero todavía estamos,
1: tenemos
0: estamos a
1: esperanza
0: tiempo
1: todavía.
0: Ahí vamos a ver si no escribe no
1: Matías,
0: me acuerdo cómo Matías Mamani Zapata.
2: Pero es época de no cerezas, no.
1: No,
2: hay
1: no
2: que pedir
1: ahora
2: otra cosa.
0: Pero bueno, para fin de año lo podemos hacer.
1: Puede llegar a ser
0: para
1: un
0: el que gana
1: rosado.
0: Saberes primarios, que vamos a decir una cosa. Hace mucho que no vemos una tabla de posiciones de saberes primarios.
1: Sería bueno.
0: Ahora podemos aprovechar las vacaciones de invierno para repasar los diferentes programas y poner el puntaje real de cada una de las personas que participó. ¿Sí? Bien, bueno, voy a leer, ya que estoy, ¡aguanté! Unos mensajitos. Escribe Pato Cavito. Hola, mi profe, y besotes a las chicas divinas, que son ustedes. Dice Matías Facchini, estoy bien, estoy bien. Gracias por la preocupación. También dice Matías Facchini, me gusta el buzo que está usando hoy Julián. Sí, es canje.
2: Espero
0: yo
2: que
0: no
2: uno
0: le haya pifiado con el nombre. Muy bien, no, no le pifiaste. Dice el Simon, que es mi hijo. Llegué, papá, perdón, te amo. Bueno, yo también te amo. Ana es de las mías. Yo tampoco participo, calculo que del mundial.
2: Claramente.
1: Entiendo que es el mundial, sí.
0: Y
2: somos mucho más que dos.
0: Son mucho más que dos. Bueno, y hoy en el programa entonces vamos a tener en este primer bloque ya muy, muy prontito a nuestra novela de la semana. Hace mucho que no ven ni escuchan novelas de la semana.
1: Es
0: ustedes,
1: verdad,
0: ¿no?
1: Es verdad, hace mucho.
2: Extrañamos, abstinencia tenemos.
0: Sí. Luego vamos a tener el juego Saberes Primarios, que va a venir a jugar un delegado de la escuela número 22 del distrito 18, llamado Martín Rodríguez. No va a venir a jugar, sino que lo va a hacer por videollamada.
2: Muy bien.
0: Y
2: bien
0: en el último bloque...
1: Y en el último bloque volvemos con el paquetazo, pero esta vez va a ser para unos colegas.
0: ¡Opa!
1: Opa. Hoy va de docentes el paquetazo.
0: Sí. Tiene que ver con esa sección, qué compañere de mierda que estábamos tratando de instalar.
1: No exactamente, tiene que ver con los niños de las escuelas. Quejas de distintos niños. Sí.
0: Quejas de chicos que dicen que...
1: Hay problemas con
0: mamá, maestro. Mamá, mi maestro, mi maestra me trata mal.
1: Puede ser.
0: Mira,
1: puede ser.
0: Hay varios de esos también.
1: Pero tenemos a alguien que corrobora mi hipótesis. Así que es una persona muy, muy conocida, que yo admiro muchísimo. Y lo vamos a escuchar porque es muy interesante. Y ahí
0: perfecto
1: va el paquetazo.
0: Me parece perfecto. Entonces, sin más anticipos, ¿podemos, por favor, me la manda la sección, la canción de la novela de la semana?
2: Me la manda.
0: Hoy no me llamó. Somos mayores de 18 años. No estamos en séptimo grado. Que no puede decir duro, parado. Vení, ponela. Profe, ¿cómo come la banana? Todas esas cosas. No se pueden hacer en un séptimo grado, pero pensaba que acá sí. Veo que no.
1: Puede hacerlo tranquilamente.
0: Bueno,
3: ¿cuál es el problema?
0: Mejor. La novela de la semana y la novela de esta semana, estoy seguro, ultra, archi, recontra seguro, que ustedes la vieron.
1: ¿La vimos?
0: Sí, a ver. Ustedes la vieron. Se llama Resistiré. ¿La vieron?
1: Sí.
2: ¿Cómo?
1: ¿Cómo que no?
0: ¿Cómo la vieron?
2: Me encantó toda, de punta a punta.
0: De punta a punta, entonces ahí me van a ayudar.
1: Ahí vamos.
0: Muy bien, ahí va, de punta a punta.
1: Ahí vamos,
0: me encantó
1: muy
0: toda,
1: bien.
0: Bien, muy bien. ¿Usted la vio también?
1: Sí, igual que Ana. Sí,
0: muy
1: sí,
0: bien,
1: sí,
0: yo
1: sí,
0: la
1: sí.
0: tuve que ver, yo en su momento no la vi, la tuve que ver casualmente este fin de semana cuando acordé con el productor qué era lo que iba a decir yo sobre la novela de la semana, así que me vi todos los capítulos entre el sábado y el domingo. El sábado me hice un espacio para ver a la Argentina. Y después continué viendo.
1: Siguió viendo Resistiré.
0: Seguí viendo Resistiré. Una novela que se pasó por Telefe. Empezó en enero del año 2003. El 13 de enero de 2003, para ser más específico. Porque a mí me gusta ser específico. Mira, y terminó el 9 de diciembre de 2003. 15 años antes de la desaparición de un club en un estadio de Madrid. La novela.
2: What the fuck?
0: Tiene.
1: Sí, me quedé pensando en el último dato.
2: No sé a qué viene.
1: No, fíjense, no, yo tampoco.
0: ¿Qué pasó
1: muy descolgado?
0: 15 años después del 9 de diciembre de 2003? Bueno, la novela tiene cuatro protagonistas, dos de ellos sobre todo recontra protagonistas, que son...
1: Pablo Echarri.
0: Y...
2: Celeste Cid.
0: Bien, ¿y recuerdan cómo se llamaba cada uno
1: en
0: la misma?
1: El nombre no me acuerdo.
2: No.
0: Pablo Echarri era Diego Moreno, que era un sastre.
1: Es verdad.
0: Ella se llamaba Julia Malaguer, que trabajaba de ser la mujer de un gran empresario. Y también aparecía como antihéroe o antiheroína Carolina Fall, más conocida como la mujer de Santo Biasati.
1: La mujer de Santo Biasati.
2: Es verdad.
0: Y Fabián Vena, más conocido como el yerno de Víctor Hugo Morales, pero además, porque Fabián Vena, un gran actor.

0: Bueno, en principio Diego Moreno, que era un sastre, trabajaba y se quedó sin trabajo.
1: Sí.
0: Tuvo que pelearla como todo un hombre popular, como todos los personajes que hace Pablo Charri, un hombre popular, salvo en El Elegido, que era un político importante. Bueno, era un hombre popular y tenía su tienda de ropa de alta costura y mantenía a su familia. Su papá era Hugo Arana, su mamá era Claudia Lapacó y su hermana era Romina Ricci.
1: Sí.
0: También conocida como la mujer de Fito Páez, que despierta sentimientos en varios hombres.
1: Sí, sí, lo estamos también, viendo. Lo estamos
0: también
1: viendo.
0: En varias mujeres, quizás. Bueno, y este muchacho, Diego Moreno, bien digo, la conoce a Julia Malaguer. ¿Sí? Y en una de las primeras intervenciones, de los primeros cruces que tienen, flechazo total, ¿eh?
2: Me imagino, sí, sí.
0: O sea, un poco de diferencia de edad para mi gusto. ¿Sí?
1: Bueno,
0: sí,
1: pero
2: sí, sí, mucho
1: sucede.
0: No. Sí. Sí, todo puede pasar, pero... no,
1: es antiguo, ese comentario es antiguo.
2: Y machista.
0: Oh,
1: atrasa.
0: Por favor. Atrasa.
1: Bueno,
0: sí, sí, está sí, bien, sí. Está
2: es
0: bien.
2: Como decir. Es como bien, decir mi señora, bueno, viste, más listo. O menos lo mismo.
0: Está bien. Voy a continuar con mi exposición. Chicas.
1: Comentario antiguo.
0: Bueno, está la famosa escena en donde él, con un alfiler en su boca. Y luego las manos, ¿no? Tampoco es que la dibujó tanto. Le arregla el bretel del corpiño que se le descosió. Es una escena muy conocida y muy,
1: muy sexy.
0: Ardorosa muy de sexy. Esa novela.
2: Sí.
0: Bueno, la cuestión es que una serie de idas y vueltas. El señor Diego Moreno termina trabajando para Mauricio Doval, me había olvidado el nombre, por eso Cogotier.
2: Fabián Vena. ¿No?
0: Para Fabián Vena, exactamente, termina. Que tiene una empresa, pero que es una pantalla. ¿Sí?
2: Ah.
0: Es una pantalla porque en realidad lo que tiene el muchacho este es un lugar en donde se trafican órganos.
2: Apa.
0: Y un laboratorio porque quiere descubrir algo así como la vacuna para la eternidad.
1: Cierto. ¿Sí? Sí,
0: estaba un
1: sí.
0: poco chiflado, sí, chabón, sí, este, sí, sí, pero sí. Bueno, tenía mucha plata. Hoy por hoy
1: hay no está tan alejado.
0: Hay
1: de un
0: muchos
1: Elon
0: que
1: Musk.
0: Están totalmente chiflados y te dicen, bueno, vení que vamos a ir a la luna todos juntos.
2: Es más, me estaba acordando, en algún momento el presidente habló de comprar órganos y vender órganos, no sé si
0: sí, sí, claro, porque él lo dijo que era parte de un mercado. ¿Y qué tanto? Dice él, si hay un mercado, ¿por qué no se puede vender lo que uno quiere ofrecer?
2: Hay oferta y demanda.
0: Exactamente. Así que, bueno, la cuestión es que a lo largo de todo este año que duró la novela, hay idas y vueltas, es un amor prohibido porque ella no puede deshacerse de Mauricio Doval, hasta que, al final, ¿qué pasó?
2: Ah.
0: Se deshace del mismo. Y todos contentos, ellos se van juntos y terminan siendo... No sé, no es que lo mata.
2: Ah, no, claro.
0: Pero logran, la separarse. Vida logra deshacerse de él. ¿Por qué? Porque él se toma uno de esos brebajes que están preparando en su laboratorio y explota de una manera tremenda.
1: Al estilo escuerzo.
0: Al estilo escuerzo, exactamente. Hay una... Se dio el final ante miles de personas.
1: Ay,
0: en
1: cierto.
0: El Teatro
1: Gran
0: Rex.
1: De también, tanto sí, público sí. Que tenía.
0: Tengo un dato que en realidad es un recuerdo y espero que no sea como los recuerdos de la canción del Indio Solari o de los Redonditos Ricota, que es recuerdos que mienten un poco. El recuerdo es que ese fin de año toca Charly García en un teatro o en el Luna Park, la verdad no recuerdo, y la tenía a Celeste Cid sentada ahí al pie de su piano. ¿Lo recuerdan?
1: ¿Así de adorno o porque cantó?
0: No de adorni, de adorno. No, de adorno no, tampoco. No, la tenía ahí porque la quería amar.
1: Ah.
0: No tengo ninguna duda. Ah, mira, acá dice el productor que la mujer de Santo Biasati era una chica sin no humor, que significaría que era una groupie de Charly García. Ah, usaba el brazalete de Say No More. Me acuerdo que alguna vez a fines de los 90 le dijo a Chupete de la Rúa, Chupete, ponete el brazalete. Pero bueno, ya nos fuimos
1: linda
0: un
1: rima.
0: Poquito del tema.
1: Sí, sí, linda rima.
0: Sí, si quieren podemos jugar un torneo de rimas, lo podemos pensar como una sección del programa para que participe la
1: lindo.
0: Gente
2: estaría
0: y todas
2: bueno,
0: esas
2: muy lindo,
0: cosas.
2: ¿Sí? Sí,
0: bueno,
1: se
0: pero
1: ¿cómo? Si se pueden rimas con malas palabras o solo porque sí. Me salen más.

0: A ver, ¿tenés?
1: No, no, ahora no voy a decir ninguna porque son...
0: Yo siempre, cuando estoy en la escuela y entro a un grado donde están trabajando rimas, les pido a los chicos que piensen una con la palabra roncha y me voy.
1: ¿Viste?
0: Nada más.
2: Bueno, claro, tira pero, la bomba y se va.
0: Exactamente. Bueno, pero esta vez la novela no es Resistiré. Esta vez la novela, y casi que está llegando a su capítulo final, es... Resistí, porque no pudo resistir más Manuel, no lo pudieron embarcar, bancar más. Ese que parece ahí abajo otra persona que no es Manuel Adorni, es Manuel Adorni metiéndose los dedos en la boca con unos anteojos, y atrás está
1: sí.
0: Javier Gerardo Miguel. Bueno, y finalmente... Ojalá que no nos
1: aguantó,
0: sigan.
1: Aguantó.
0: Aguantó, lo aguantaron. Y ahora veremos qué es lo que pasa, porque me parece que hay muchas hipótesis que se tejieron a partir de que este muchacho no renunciaba o no lo echaban al diablo. ¿Sí?
1: Exactamente. Sí, sí.
0: Lo aguantaron mucho.
1: Una es que sabía mucho.
0: Y sí. Eso es algo de lo que se dice.
2: Hay ¿sí? un tuit de Iván Noble que dice: si prende el ventilador, salpica para todos lados, y coincido con...
1: Y quizás, hay algo raro ahí.
0: Quizás
1: hay.
0: Si Manuel prende el ventilador, salpica a todo el mundo y bueno, y le hace daño al gobierno. La coalición que gobierna, porque recordemos que gobierna una coalición, chicas. Uh-huh,
1: claro.
0: ¿Sí? ¿Cuál es esa coalición?
1: Y el PRO.
2: Y el PRO con,
0: el
2: con
0: PRO,
1: la Libertad Avanza.
0: Todos estos
1: y los radicales con peluca.
0: Los radicales que también son
2: degenerados. Ahora va escalando el PRO porque tenemos un jefe de gabinete amarillo.
0: Con tenemos cual... dos.
1: Sí, también.
0: Hay compañeros.
1: También hay PJs ahí bancando.
0: Nómbrate uno.
1: Y los del el de Jalil, Jaldo.
0: Esos no son PJ, esos son traidores. Eso ya no, no
1: PJ, deberían
0: ser.
2: Son PJ traidores.
0: Bueno.
1: Siguen representando, o sea, en sus boletas siguen apareciendo
0: eso,
1: como el PJ, lamentablemente.
0: Eso es verdad, sí.
1: Tendrían que ser expulsados.
0: Tendrían que ser expulsados a patadas en el orto.
1: Exactamente.
0: Bien. Bueno, entonces Manuel se vio obligado a renunciar. La semana pasada le perdonaron la vida. Lo venían, los del PRO la semana pasada estaban hechos que eran... Mira, Ernesto Guevara era un porotito al lado de ellos. Sí. Decían, ¿cómo puede ser este muchacho tan sospechado? ¿Cómo puede...? La ética, la...
2: Pero por alguna razón después...
0: Después enrollaron el barrilete al momento de dar el quórum para hacerle juicio político, pero eso fue también una jugada de Mauricio que, vamos a reconocerle, vamos a decir la verdad, decía una directora de mi escuela, le dejó una vidita más y lo encerraron un poco más para que el tipo tenga que renunciar, y Macri y el PRO no votaron junto con el peronismo para destituir a Adorni, ¿no? También hay... Fue una jugada política, ¿sí?
1: Sí, también dicen que carpetazos, amenazas de carpetazos, y eso fue lo que hizo que no vayan a dar quórum cuando lo tendrían que haber hecho. No sé, son muchas hipótesis, sí. Todas pueden ser.
0: Entiendo que cada vez que hay algo polémico o algo que va a tocar demasiados intereses, siempre hay amenaza de carpetazos, ¿sí? Por
1: claro,
0: eso Cristina, sí, allá en la pandemia dijo, quien tenga miedo que se vaya a buscar otro trabajo.
1: Sí.
0: Pero bueno, en este caso nosotros no podemos esperar de los compañeros del PRO que no tengan miedo al carpetazo, porque en realidad a ellos no les interesa la justicia social. Vamos a
1: no ver, les interesan vamos. Los carpetazos, y ya todos sabemos lo que son y las cosas que hacen, y lo hacen desenfadadamente adelante de nuestra cara, a nadie
2: así
1: le importa
2: abierto,
1: nada.
2: Obviamente. Lo hacen así, lo
1: yo
2: abierto.
1: Creo que ya los carpetazos van a dejar de existir como amenaza.
0: Bueno,
1: van a medir a ver quién tiene una carpeta mejor.
0: A mí me gustaba y me interesaba detenerme en la carta, que es muy linda la carta que mandó Adorni, la carta de renuncia.
1: Es linda.
0: Porque en un párrafo dice, por ejemplo, me han tratado de delincuente y corrupto sin un solo hecho de corrupción sobre mis espaldas, dice Manuel. Llegaron a decir que mi permanencia en el cargo respondía a que los tenía... extorsionados a usted y a la secretaria general de presidencia. Eso piensan ustedes dos. Ustedes lo dijeron.
1: Exacto.
0: En este lugar hace sí, sí, pocos minutos. Coinciden con
1: Coincido
0: Adorni.
1: Coincido con Adorni totalmente.
0: Ah, qué bien. Después dice, el ensañamiento tiene un límite Y yo he descubierto el mío. Sí, lo que no tiene límite es para ir y agarrar lo que sea para comprarse propiedades. Sí, exactamente. Pero hay algo que me dio mucho fastidio hoy cuando leía la carta esta, que es lo siguiente. Dice: mi vida antes de la vida pública siempre estuvo en línea con lograr el objetivo de que mis hijos en el futuro puedan irse a buscar un futuro mejor a otras tierras. Vamos a enseñarle a redactar primero.
1: Sí, horrible.
0: Podría redactar un poquito mejor.
1: Es difícil de entender.
0: Además, calculo que ni siquiera lo habrá redactado él, pero no. El tipo está diciendo: yo estoy criando a mis hijos para que después se vayan a vivir a otro lado.
1: Qué lindo.
0: Y agrega: desde que asumimos, solo trabajé para que ocurra lo contrario, para que nunca deban irse del país. Bueno, y dice...
1: Claro, está juntándola, con la pala la estaba juntando.
2: ¡Se deslomó!
1: Le iba a comprar una casa a cada uno, un auto.
0: Y le dice al presidente: y usted es la única garantía de que eso ocurra. Bueno. Y bueno, y al principio de la carta también le dice: gracias, señor presidente, por entender mis razones. Es la primera vez que voy a ir en contra de sus deseos.
2: ¿En
0: zarpado?
1: ¡Ay, qué asqueroso! O sea, ¡qué asqueroso!
0: ¿Cómo decís? En un séptimo grado, volviendo al tema, y carcajada de todos los pibes, no podés seguir la clase.
2: ¿Qué? No, pero además
1: qué más arrastrado.
2: No se consigue, sí, Dios sí, mío.
1: Igual en esa carta vuelve a hablar de operación mediática. El sí. Chabón que todos vemos cómo choreó.
2: Pero hasta los propios, o sea, están pidiendo que se vaya.
1: Es una cosa alevosa. Después mintió sí. con el pendrive. Después mintió con, no sé, con la que jubilada. Las jubiladas. Sí. Y sigue diciendo operación mediática. Si ni siquiera, o sea, nada superaba la realidad. Nada superaba sus chamullos, digamos.
0: Claro.
1: Vos lo escuchabas al tipo y era como hacerte una fiesta.
2: Pero además fue al Congreso a dar un discurso absolutamente mentiroso, donde se compruebe, porque después él mismo se desdice de todo lo que dice. Y escribe esa carta.
1: No.
2: Realmente no se puede creer.
0: La semana pasada estuvimos en uno de estos capítulos hablando de su hermano Francisco Adorni, que decíamos que era contador público nacional y que tuvo que hacer como 274 veces su declaración jurada, y se le ocurrió decir al productor: en casa de Herrero, cuchillo de palo. Pero es así. Manuel también tuvo que rectificar su declaración jurada, pero a mí me parece también que es importante permitirle a la gente que aprenda, porque nosotros estamos en una escuela. No, o sea, ahora no, estamos en un sindicato.
1: Ahora
0: ¿no?
1: estamos en
0: un Pero trabajamos en una escuela y nosotros a nuestros alumnos, a nuestras alumnas, le damos la posibilidad de que aprendan. Y si la primera vez no le salió, le saldrá la segunda, y si no la tercera, y así los motivamos. ¿Por qué Adorni no puede aprender a hacer su declaración jurada? Esa es la pregunta que les quiero hacer. Ustedes están muy, muy revanchistas, están muy, muy enojadas. Pero bueno, después de esta estupidez que acabo de decir.
1: Muy bien, sí, es bueno que.
2: Estamos pensando
1: que. Es bueno que lo reconozca.
2: ¿Por dónde iba?
0: No, pará, quiero decir una cosa.
1: ¿Otra?
2: Ay,
0: sí,
2: Dios.
0: Otra más quiero decir.
1: Uy, Dios.
0: Cuando vuelva un gobierno nacional y popular, quiero que haya un vocero que se tira arriba de la granada como Adorni. ¿Cómo defendió ese muchacho al gobierno? Más allá de que son todos unos sinvergüenza. En su trabajo estricto de persona que tiene que salir a poner la jeta y defender al gobierno, la rompió.
2: Usted
0: no sabe leer. Con complicidad también de muchos medios de comunicación que no le preguntan, pero bueno. El tipo fue de cada barbaridad, ha dicho.
2: No se olvide que cerraron la sala de prensa. ¿Cuánto tiempo?
0: Bueno, después, pero eso, ya era el final, porque ya.
1: Pero aparte es directamente proporcional, lo que lo defendió con lo que lo hundió. Así que no sé si es mucho.
2: No sé si hay mucha lealtad ahí.
0: Todavía, no, vamos, no lo hundió él solo. ¿O ustedes piensan que es el único que está metido?
1: Yo creo que el caso de este tipo en particular le hizo horadó bastante al gobierno. Le hizo bastante daño.
0: Yo
1: más
0: creo...
1: allá de que haya sido con complicidad, sin complicidad, que lo hayan sostenido. El hecho de sostenerlo, para mí, fue un error político. Después el tiempo dirá cómo se acomodan las fichas, pero es mi opinión personal. Yo creo que un montón de gente que miraba para otro lado y que no opinaba nada al respecto de la corrupción y de cosas, cuestiones que ya se venían mostrando en este gobierno a partir del caso Adorni, gente, te estoy hablando del común, laburantes,
0: sí, claro,
1: los que paran y entrevistan en la estación Miserere, empezaron a darse cuenta de que había gente sumamente corrupta, capaz de cualquier cosa en el gobierno de Milei, y antes más, o sea, ahora, cuando alguien te viene a decir es un gobierno limpio, ya no te lo puede decir más.
0: Claro, no, esa es
1: le decís un Adorni,
0: que no te pueden decir nada más.
2: Y no te pueden hablar más.
1: No te pueden hablar más. Es más, antes te discutían lo del 3% de Karine, qué sé yo, lo de Adorni es indiscutible. Porque hasta sus propios, Está bien, son todas internas políticas las que se movieron, pero sus propios periodistas ensobrados salieron a matarlo por cuestiones internas. A mí no me importa, la cuestión es cómo quedó el tipo este, y para mí quedó destruido, su carrera política acá se terminó.
0: Sí, sí, sí. No tenía tampoco, creo, no tenía mucho más para dar tampoco.
1: No, pero era un guerrero, en ese nivel sí.
0: Siendo un obsecuente, ¿no? Eso sí. Bueno, y por último, ¿imaginan ustedes lo que hubieran sido estos medios de comunicación si a la que le descubrían propiedades y propiedades y propiedades era Florencia Kirchner, a Máximo Kirchner? ¿Cómo los hubieran hecho pelota día y noche hasta pulverizarlos?
2: Totalmente.
0: Y bueno, y digamos también que no es la única, pero la única, una de las principales referentes de la oposición, que es Cristina, es la única que está presa. ¿Sí? Y que no tiene posibilidades de participar en las elecciones.
2: Por unos cuadernos fotocopiados.
0: Por una causa medio inventada. Y así que también seguimos reclamando la libertad de Cristina Kirchner y que se dejen de romper los huevos con la interna. También
1: por favor, les pedimos, por favor.
0: Sí, porque eso creo que también a la gente común, que por ahí tiene un poco de interés, le rompe bastante la paciencia.
2: Yo creo que hay que dejar de lado un poquito los egos.
1: Totalmente.
2: En este momento el ego hay que dejarlo de lado. Lo que importa es volver a tener el país en manos del peronismo y que la gente viva un poquito mejor. En definitiva, que la gente viva mejor.
0: Exacto. Así que con el deseo de que la gente viva mejor lo más rápido que pueda, nos vamos a ir a esta pausa con la canción que elige en este momento el señor productor.
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0: Cuarto bloque de atención primaria, bien arriba, bien arriba. Hoy estoy, me siento muy contento.
1: Hoy está como con mucha energía.
0: Con mucha energía, sí. Me siento contento porque me gusta este trabajo que tenemos, me gusta el sueldo que nos pagan por este trabajo que tenemos.
2: Millonario.
0: Que es el de docentes, ¿sí?
1: Y en cualquier momento firmamos contrato para el año que viene, ¿no?
0: En cualquier momento firmamos contrato para el año que viene.
1: No sé qué dice el productor.
0: Ahí está, pero... Natalia Militi, que está diciendo, no sé, a ustedes le vamos a pegar una patada en el traje.
1: Yo la veo medio con serrucho.
0: Pero cualquier cosa, nos podemos poner en la puerta y hacemos.
2: Es verdad,
0: una radio
2: te hace mala
0: abierta.
2: Fama este muchacho.
0: No, de ninguna manera. Decile que no me grite desde está afuera, gritando, por favor. Hagamos las cosas prolijamente. Bueno, quiero recordar que este sábado cumplió 3 años la radio.
1: Sí, es verdad.
0: Sí, el UTE Digital, que ya no es más Radio UTE, ahora es UTE Digital. Así que le deseamos un feliz radio, feliz cumpleaños.
2: Feliz Radio UTE.
0: Feliz Radio UTE, que la pase muy lindo y que se siga, que siga creciendo. Como lo está haciendo desde que empezó, ¿sí?
2: Bravo.
0: ¿Sabe qué no dijimos, señora?
1: Los medios de comunicación.
0: La vía de contacto, exactamente.
1: Bueno, no le cuento.
0: Y tampoco dijimos la temperatura, pero esa te la puedo dejar pasar.
1: Yo la tenía preparada, pero como usted no me preguntó, supuse que no le interesaba, ¿vio? Así
0: claro,
1: que no,
0: ahora todo lo que no se hace en este programa es culpa mía.
2: Por
0: todo
2: supuesto,
0: lo que sí se
2: por
0: hace supuesto. Es
1: eso,
0: gracias
1: gesto
0: a los
1: que
0: demás.
1: Está haciendo, empiezo por la temperatura. Le cuento que está en este momento 14.2 la temperatura y 45% la humedad.
0: 45%.
1: Dedicado a mi hijo que dice que vengo a decir el pronóstico del tiempo a la radio.
0: Bueno,
1: hijo Matías. Che, sí.
2: ¿Cómo nos critican nuestros hijos?
1: Es tremendo.
2: Qué bravo.
0: ¿Te critican? ¿Te dijeron algo tus hijas sobre tu labor en el programa?
2: No me dijeron nada.
0: ¿Lo ven el programa?
2: Un par de veces sí.
0: Bien.
2: No sé si siempre. Yo les mando el link.
0: Claro.
2: Al grupo familiar.
0: Exactamente, a ver si lo miran, claro.
1: Y sí. Bueno, le cuento, si se quiere comunicar vía WhatsApp y nos quieren dejar algún audio, algún mensaje, 1158158050, y si no, nos pueden dejar algún mensaje en YouTube, arroba UTE Digital, en vivo, y además en nuestro Instagram, atención, arroba atención primaria. Ya me
0: atención
1: olvido.
0: Primaria, arroba radio UTE o punto radio UTE.
1: Oh,
0: es
1: UTE Digital.
0: El Instagram, la cuenta de Instagram menos utilizada de los últimos 42 años.
1: Yo creo que en algún momento nos van a dar un premio en Instagram.
0: Y bueno, la encontramos en un pendrive, dice acá el productor.
1: Pero bueno, estaría también, pueden dejar algún mensaje.
0: Y si quieren escribir, lo pueden hacer, como hizo, por ejemplo, otra vez más, Matías Facchini, que dijo, lo más importante es Gryffindor en el torneo de Quidditch. La verdad, no sé de qué hablar.
1: Refiriéndose al mundial, porque es antimundial, Matías.
0: Es antimundial también.
1: Sí, absolutamente.
0: Mi mamá, Clemencia María Robles, dice, hola, presente por aquí, miro solo algunos partidos, abracito a los tres, dice. Bueno, ahí habla también Simón, habla Pato Cabito, habla Simón de vuelta, habla Gustavo Clavel y dice, hola, a la mesa, van con la postura de Ana sobre el mundial y opino, como dijo hace un tiempo, un periodista, hay manos que no se dan.
1: Es verdad, coincido, ahí coincido.
0: Bueno, y luego sigue escribiendo Pato Cabito, sigue escribiendo Simón, nombran la banda del Golden Rocket, supongo que por Fabián Vena,
1: claro.
0: Y le pregunto en este momento al productor, ¿podemos decirle buen día a nuestro entrevistado?
1: Chan, cri, cri.
3: Buen día.
0: Buenas tardes, Martín Rodríguez. ¿Cómo anda usted? Ahí está, te sacaron de pantalla. Espero que te vuelvan a poner en pantalla.
2: Este compañero es delegado.
0: Este compañero es delegado y voy a decir que la otra vez lo vi en la formación de delegado.
2: Sí.
0: Lo saluda todo el mundo.
2: Sí, sí, sí.
0: Todo siempre. El mundo.
2: Muy presente en el sindicato.
0: Este muy compañero. Presente en el sindicato. ¿Te recuperaste del locro que comiste el otro día?
3: ¿Por ahí cómo anduvo?
0: ¿Cómo?
3: ¿Cómo anduvo por ahí, digo?
0: No, por acá anduvo bien. Yo después caminé hasta la estación de Once, ahí todo bajó, así que no hubo ningún inconveniente. Bueno, Martín, vos sos delegado de la escuela número 22 del Distrito 18, ¿es cierto?
3: Es cierto.
0: Mejor, porque si no tenía mal la información y era una vergüenza que a la persona que invitábamos la presentemos como que trabajaba en otra escuela. La escuela Provincia de Santa Cruz. ¿Son kirchneristas en tu escuela?
3: Sí.
1: Ah, mirá vos.
2: ¿Por qué Santa Cruz nada más?
0: ¿Por qué Santa Cruz? Claro, claro, si era de Córdoba iba a preguntar si votaban al PRO. Y por ahí también me iba a decir que sí, porque en las escuelas la gente vota al PRO.
2: ¿En serio? Si son de Misiones, es una escuela calurosa.
0: Es una escuela calurosa. Así
2: y así
0: que,
2: sucesivamente.
0: Exactamente. Claro. Muy bien, me gusta.
1: Ni hablar de una escuela de Ushuaia, te morís de frío.
2: Dale, nos dice Javi, sí. Dale, vamos.
0: ¿Estuviste estudiando para este juego que se llama Saberes Primarios?
3: No.
0: No, bien. No estudiaste
3: no,
0: nada.
3: No voy a estudiar ni una, ¿viste?
0: No. Yo necesito que vos te tengas un poquito de fe, ¿sí? Voy a contar que a Martín lo conocí en el año 2014, vino a trabajar a la escuela número 2 del distrito 12 y a partir de ahí lo vimos crecer, irse de la escuela y ahora volver como delegado, no a mi escuela, sino a la escuela número 22. ¿Cómo me están apurando? Estoy repodrido, mira. Vamos a presentar el juego Saberes Primario porque me están apurando, Martín, perdón, yo te quería presentar mucho más.
3: No, está todo bien.
0: Bueno, ¿hay presentación o no hay presentación de juego?
1: A ver si, claro.
0: Ahí está, Saberes Primarios, se llama el juego. Y en estos Saberes Primarios, está muy picante todo esto. En estos Saberes Primarios se incluyen los saberes que tenemos en la escuela primaria. Materias como lengua, que antes se llamaba prácticas del lenguaje, matemática, ciencias naturales, música, etcétera, etcétera, etcétera. Bueno, ¿jugaste alguna vez al Carrera de Mente, Martín?
3: No.
0: No. Bien. Entonces no, ahí no, ya no. Pasás a ser una de las tres personas que no jugó al Carrera de Mente en la década del 90. Bien. El juego entonces consiste en que te vamos a hacer preguntas. Y en cada una de las preguntas vos tenés opciones para contestar. Y si vos contestás bien sin opciones, tenés 2 puntos. Si contestás bien con opciones, tenés 1 punto. Y si contestás mal, no tenés ningún punto como le corresponde a la gente que contesta mal. ¿De acuerdo?
3: Me parece genial.
0: Ah, bien, me gusta que estés de acuerdo con las reglas del programa. Bueno, Martín, aquí va la primera pregunta. Dice, ¿cómo se llama el libro que narra los fusilamientos de obreros peronistas en un basural de José León Suárez? Siempre sabe que tenemos... hace poquito, en realidad, sí, se cumplieron. El 9 de junio se cumplió. Y además... La semana pasada hubo una sentencia en el juicio para darle justicia al único fusilado que vive, ¿sí? Que se llama Libraga de apellido, ¿verdad? Eso lo tenemos dudoso, pero es la única persona que sobrevivió a esos fusilamientos. Bueno, Martín, ¿cómo se llama el libro que narra los fusilamientos de obreros peronistas en un basural de José León Suárez? Tenés opciones. Te las puedo dar también.
3: Vamos con las opciones. Sí.
0: Bien, vamos con las opciones. Opción A, Operación Masacre. Opción B, vos cualquier cosa que estás mirando la pantalla, siempre mirala a Anita, que es la que está a mi derecha, que es la que ayuda. Opción B, Operación Traviata. Y opción C, Operación Manliva.
3: La primera.
0: Muy bien, Martín. 1 punto es Operación Masacre. Dígalo, señora.
1: Operación Masacre, publicado en 1957, este libro de Rodolfo Walsh, es considerado la pieza fundacional del periodismo de no ficción. La obra reconstruye minuciosamente la investigación clandestina sobre los fusilamientos cometidos por la Revolución Libertadora y saca a la luz el testimonio de los sobrevivientes.
0: Bien, vamos a pasar rápidamente a la segunda pregunta. Tenés 1 punto. Hasta ahora tenés la mitad del puntaje, que es importante. La segunda pregunta dice así. Estate atento. ¿Cómo se llaman los conductos que se encargan de llevar la sangre de regreso al corazón? Lo diste arterias. Seguramente.
3: ¿Arterias?
0: Ay, mira, no. Estaban las opciones, pero...
1: No, digo usted. Yo, claro. B es venas, A diferencia de las arterias que transportan la sangre oxigenada desde el corazón hacia el resto del cuerpo, estos conductos conducen la sangre de retorno hacia las cavidades cardíacas.
4: Y bueno, ¿qué va a hacer? Usted, siempre que no esté seguro, pida las opciones que acaba de tener alguna ayuda. Y si no, no importa, conteste. Bien, vamos a la tercera pregunta. Dice, ¿en qué país nació el almirante Guillermo Brown, creador de la Armada Argentina? Recuerde que tiene opciones.
3: Mejor, sí.
4: Ah, bien, muy bien, vamos a darle las opciones. Opción A, Argentina.
2: Ay, me asusté.
4: Opción B, no se asuste, Inglaterra. Opción C, Irlanda. Diga usted qué le parece.
3: Irlanda.
1: ¡Oh! ¡Vamos!
4: Este anda bien. Este con opciones anda bien.
1: Irlanda. Guillermo Brown nació en la localidad de Foxford en 1777 y emigró de joven a los Estados Unidos antes de convertirse en marino. Llegó al Río de la Plata en 1810, donde puso sus conocimientos navales al servicio de la causa revolucionaria y se convirtió en el primer almirante de nuestra patria. Muy bien.
4: Yo creo que la pregunta que viene la vas a saber porque sos un hombre que está ligado al rugby. Y la pregunta 4 dice así: ¿cuántos jugadores por equipo hay en una cancha de rugby? Por equipo, no en total. O sea, ¿cuántos jugadores tiene un equipo de rugby?
1: Claro, básicamente.
4: A partir de esa cara podría ofrecerte, darte opciones.
3: Por favor.
4: Las puedes pedir con palabras también, porque lo veo a usted con mucho gesto. Bien, las opciones son tres números: 10, 11 o 15.
2: 10. Qué 15. Rápido que lo dijo. 15.
1: Bien. Dijo bien. 15. Muy bien. En la modalidad tradicional de este deporte conocida como rugby unión, cada equipo pone 15 jugadores en cancha en forma simultánea, divididos en 8 forwards y 7 backs. Existen otras variantes como el rugby 7, que se juega con 7 integrantes por lado y es la disciplina que compite en los Juegos Olímpicos.
4: Muy bien, bueno, 3 puntitos, no está mal.
1: No está,
4: ¿sí?,
1: mal.
4: Pero queda la última pregunta: ¿podés llegar a 5? ¿Podés llegar a 4? ¿Podés quedarte en 3? ¿Quién sabe? Así que la pregunta número 5, atento, dice: ¿de qué equipo del fútbol argentino era reconocido hincha Roberto el Polaco Goyeneche?
3: De Platense.
4: Crack, vamos. Genio del fútbol mundial.
1: Platense, por supuesto.
2: Qué emoción.
1: El Polaco Goyeneche fue un apasionado, ruidoso simpatizante del Calamar, el club de Saavedra, barrio donde pasó gran parte de su vida. Su amor por los colores era tan grande,
4: sí,
1: que la institución le puso el nombre a la tribuna popular local del estadio Ciudad Vicente López y diseñó camisetas especiales para su homenaje.
4: Además, reconozcamos que hincha de Platense y reconocido debe haber dos: uno Alejandro Fabri y el Polaco Goyeneche.
1: Qué malo.
4: No, por bueno, también las cosas como son. Acá, en este programa, al pan pan y al vino vino. ¿Sí?
1: Y se enoja, ¿y
4: No, Momo no lo conozco. El Momo Venegas, conozco, que era un gran sindicalista. Sí,
2: por Dios, el Momo Venegas, no lo llamen.
4: Bueno, Martín, quiero que nos cuentes, o bien, cosas que quieras contar de tu escuela, que es la número 22 del 18, en la calle Cusco, al lado de la iglesia San Cayetano, o que cuentes tu experiencia, que creo que es medianamente reciente, de militancia dentro del sindicato. Lo que a vos más te guste, si querés podés contar las dos cosas, mientras el productor no nos apure, vos podés hablar a partir de ahora ya.
3: Bueno, más que nada decirles primero, perdón, me encanta, como dije en el programa, está muy bueno, nunca lo había visto, a partir de ahora lo voy a ver.
4: Por favor, te pido.
3: Contar un poco de mi escuela, que mi escuela es una escuela chiquitita que está al lado de la parroquia de San Cayetano, de las 22 del 18, que es una escuela que se caracteriza por tener las aulas en espacios bastante reducidos. Era lo que era antiguamente el convento de monjas de la iglesia de San Cayetano, y que las aulas están hechas en lo que eran las celdas de las habitaciones de las monjas.
4: Sí.
3: Y bueno, es una escuela que yo quiero mucho.
4: ¿Llevas trabajando ahí cuánto tiempo?
3: Y yo estuve hace 10 años, una primera vez y después titularicé en otra escuela en Plaza Irlanda y después ahora volví y bueno, me queda cerca de la casa de mi mamá, así que es una escuela que bueno.
4: También te queda cerca de la casa de mi mamá, pero eso no importa.
2: Ah, bueno.
3: Sí, es verdad. Sí.
4: Bien, así y la población de la escuela, algo que puedas contarnos, cómo son los chicos, qué cosas hacen, algo que quieras destacar.
3: Bueno, esta escuela se caracteriza porque los chicos son buenos, o sea, quieren aprender, es una escuela donde los pibes no se pegan, no se pelean, y la verdad que tiene, o sea, mucho recurso humano. La gente que trabaja ahí trabaja siempre, hace años. Tengo un compañero, 37 años, se jubila este año, está por salir la jubilación, pero 37 años como maestro y debe haber pasado 20 y pico en esta escuela.
4: Ah, la pucha.
3: Y sí, es porque es como que uno se identifica.
4: Se encariña.
2: No, claro, encariña, sí. Genera pertenencia, digamos.
3: Es la pertenencia, pasa, sí.
2: Uno se siente identificado.
3: Qué sé yo, o sea, yo pasé por muchísimas escuelas. Me acuerdo también de la escuela 2 del 12.
4: Ah, bueno, gracias por recordarlo.
3: No, pero yo también la pasé muy bien ahí, la comunidad está genial, me encanta. Y bueno, qué sé yo, es como que uno se encariña, ¿no?
4: Te llevamos de a poquito ahí, te sacamos bueno, después te lanzamos a la vida.
3: Es verdad.
2: Qué bueno.
3: La pasé muy bien en esa escuela, la verdad me encantó pasar por esa escuela. También un año, me acuerdo que pasé como 20 y pico de escuelas, todas suplencias.
4: La vida del suplente.
3: La vida del suplente, es verdad.
4: Que está bueno también. En la vida del suplente, las desgracias de algunas personas son los beneficios de otros, ¿no? O sea, te dicen, mirá, está faltando porque tuvo una rotura de ligamento, para no ser tan específico con otras cosas. Y vos decís, bueno.
2: No siempre igual.
4: ¿No siempre qué?
2: No siempre las desgracias. A veces un compañero asciende, toma un cargo de secretario de vice y uno va y cubre su puesto.
3: No, eso es como que cuando asciende el otro estás contento. Decís, bueno, sí. No es por una mala situación.
4: Exactamente.
2: Ven ahí Celeste, nuestra compañera de radio, maestra de grado hasta hace poquito, ahora es secretaria.
4: Es secretaria, sí, de la escuela de Carabobo.
2: Es vice, perdón, vicedirectora.
4: Ah, acá no la secretaria de la escuela de Carabobo. Mirá. Bueno, Martín, ¿algo más que nos quieras contar?
3: Faltan pocos días y tenemos el receso escolar.
4: Eso es importante.
2: Lo estamos esperando ansiosamente.
3: Es importante, chicos y grandes.
4: ¿Estás tachando el día también como los presos?
3: Más o menos, yo conozco.
2: Está buena esa.
3: Pasa eso, sí.
4: Bien, bueno. Bueno, qué bueno que en el momento en el que empezaste a participar en el programa pudiste verlo, porque te vengo avisando desde hace muchos meses que estamos haciendo el programa, pero bueno, lo empezaste a ver ahora, no importa. Lo importante es que lo hayas empezado a ver. Lo importante es que comentes en tu escuela que hay un programa los lunes sobre escuelas primarias, que poquito se habla de escuelas primarias, pero bueno, no importa. Es importante que lo miren y que apoyen y que la gente esté en el sindicato también.
3: Está buenísimo, la verdad, me parece genial, ¿eh?
4: Bueno, muy Martín, bueno. Te agradecemos mucho. Te mandamos un abrazo grande.
1: Sí, muchas gracias.
2: Muy bien, nos ahí, vemos.
4: Bien,
3: y un abrazo grande.
4: Gracias, Martín. Bueno, y luego de esta apretada que vivimos durante todo este bloque, vamos a ir a una pausa con una canción que no sabemos cuál es.

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1: Bueno, sí, perdón, ¿te atendieron? Perdón. Estaba llamando a Entel para que le arreglen el teléfono de línea. Bueno, simplemente decir que sin Erika vamos a despedirnos, ¿no? Erika. Nos vamos a despedir con esta linda canción, así que los vemos el lunes que viene. ¿Cómo se nos pasó el programa hoy? Me gusta decir eso. ¿Se te pasó rápido?
2: ¡Qué veloz! Muy rápido. Uf.
1: Como borrones, así veloces. Bueno, nos vamos hasta el lunes que viene a las 5 de la tarde. Chau.
2: Chau, chis.

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0: todos, qué alegría volver este lunes. Ya quedan poquitos, poquitos lunes para las vacaciones de invierno, pero todavía tenemos un resto, un restito ahí, chiquito, chiquito para llegar hasta las vacaciones. La vamos piloteando como podemos, pero estamos acá después del partidazo de Argentina el sábado. Qué partido, qué lindo.
1: Qué placer verlos.
0: Pelota, pero aparte como tan relajado todo.
1: Suplentes,
0: como...
1: titulares.
0: Ay, pero
1: vamos,
0: qué
1: Argentina,
0: lindo.
1: Carajo.
0: Los chicos nuevos, me encanta, sí. Me encanta Thiago, Almada, el Barco. Ese, el hijo de Simeone, por favor, lo que corre ese muchacho, por Dios te pido.
1: Muy bien. Hijo de Tigre.
0: Una maravilla todo. Hemos disfrutado un espectáculo hermoso el día sábado. Bueno, y acá estamos. ¿Cómo dice que le va, Celés?
1: ¿Cómo le va, Natalia Militi? Bienvenida a Agenda Sindical.
0: Igualmente, María Celeste Ferro. ¿Cómo dice que le va?
1: Bien, bien. Acá estamos, post
0: trabajo. Hoy tenemos un programón armado, ¿eh?
1: Estuviste muy bien.
0: No, estuvimos.
1: Estuviste muy bien y nosotros que te alentamos la locura. Y aquí estamos
0: como
1: bancando.
0: Como me gusta a mí, que siempre me digan todo que sí.
1: Bancando la agenda. Queda un poco. Te ves que... Dale.
0: Gracias, gracias. Gracias por bancar el todo que sí.
1: Le mandamos un beso grande a Yanni.
0: A Yanni,
1: enorme,
0: que está muy panchurris, así con super panza, con Milo ahí.
1: Con Milo. Y si querés, escribinos, mandate, animate, hacé preguntas, lo que necesites. Acá estamos en Agenda Sindical. Nos tenés que escribir a través de WhatsApp al 11 58 15 80 50, a través de Instagram @ute.digital. Y si no, nos mirás por YouTube y ahí también nos mandas mensajitos.
0: Ya tengo un mensaje.
1: youtube.com/@utedigital.
0: ¿Sabe de quién?
1: ¿De quién?
0: De su querida, bella e hija, Nerea, que puso cómo las quiero. Te queremos, Nere, un montonazo. Qué bueno que nos estás mirando.
1: Muy bien, hija, muy bien. Más Agenda Sindical. Ahora que está estudiando turismo, historia del turismo.
0: Ah, porque ahora viene un invitado que está muy relacionado con el turismo también. Le vamos a tirar un par de preguntitas.
1: Todo
0: ahí.
1: Concatenado.
0: Emma, quedate para
1: que
0: Nere.
1: Te va a interesar.
0: Tal cual, Emma, para Nere, los miércoles a las 3 de la tarde. Por acá sale Turismo Sindical. El miércoles pasado estuvieron en Ramallo, que después le vamos a preguntar al compañero también sobre el tema, sobre un convenio que estuvieron haciendo y muy interesante realmente el tema que tuvieron. Así que si querés después, Nere, o todos los que quieran por ahí, se meten al YouTube, mira los miércoles Turismo Sindical y meten ahí los programas de turismo que están buenísimos porque viajan por el mundo, ¿no, Pablo? Está haciendo... ¡Apa! No, la otra vez se fue a España. Se fue a España, no sabes lo que mandó. Francisco se vuelve loco, pero él te logra todo. Le vamos a dar un saludo,
1: bien,
0: un aplauso enorme a nuestro operador que se la banca toda. Grosso total.
1: Gracias,
0: Francisco,
1: gracias.
0: Porque él opera los miércoles. Turismo Sindical y tiene 200 millones de MIT y mete uno y mete el otro y hace y pone. Yo llego a veces los miércoles y digo, ¿qué estás haciendo, Francisco? Pará, porque tengo que entrar. Francisco se vuelve loco, pero
1: muy
0: él
1: bien,
0: está
1: muy
0: ahí.
1: Bien.
0: Muy bien salen los programas. Gracias a Francisco también. Y otra de las cosas que pasó el sábado, que te quiero contar. No, el productor más tarde.
1: Javi Conde.
0: Bueno, Javi Conde lo saludamos también.
1: Escuchame una situación. Hoy vino mala onda igual, pero
0: hoy no,
1: bien,
0: hoy,
1: bien.
0: Hoy no está tan relajado.
1: Bien. Te queremos igual. Seguí viniendo.
0: Quiero la camarita ahí. Ponchame la camarita que para que tanto molesté en las vacaciones de verano para que esté esa cámara. Oh,
1: ahí están. Está.
0: Miren qué lindo es el operador, el productor. Muy bien.
1: Hermoso.
0: No, el sábado sucedió algo muy maravilloso también. ¿Saben? En este mismo lugar, este cubículo que usted está viendo.
1: Ay, no me enteré, contame ya.
0: Cumplimos 3 años de UTE Digital.
1: Es verdad.
0: Vine con una especie de torta media armada con muffins, porque dije, ¿cómo hago? Por cada programa tenía que cortar, no me gustaba, así que armé una torta con muffins.
1: Y
0: entonces,
1: claro.
0: Soplamos la velita.
1: Cumplió 3 años el proyecto de radio.
0: Así es, y acá estamos muy contentos y muy contentas. Agradecí en todos los programas al señor Claudio Canullán, el operador general de esta radio que la rompe, que hace todo, que está de se desvive. Se levanta, 7 de la mañana y me dice, Nati, ya revisé todos los programas. Hay uno que se cayó porque falta esto. Porque... Y hay un problemita con el monitor y hay un problemita...
1: ¿Es de Aries?
0: Ahí, le falta ahí.
1: Porque la intensidad que maneja Natalia hay que seguirla.
0: Así que él está en todas, porque además remotamente lo ve. También al señor Javier Conde, lo he felicitado, lo he saludado, le he dicho muchas gracias, porque también gracias a él se producen un montón de programas de acá.
1: Es un histórico de las radios y de las transmisiones. Yo no me voy a meter ahí porque no sé cómo salir. Pero bien, chicos, sí, vamos. ¿Qué venía?
0: Así no se puede hacer un programa serio.
1: Tenemos el
0: invitado y
1: el entrevistado, te pido por favor con postura. Tenemos teléfono para que nos escribas al 11-58-15-80-50. Alguien.
0: Gracias.
1: Escríbanos.
2: Gracias.
1: Por favor, te pido.
0: Bueno, entonces sí, vamos que venimos, vamos a venir un segundito, hacemos un... vamos y volvemos, que entra nuestro querido invitado de hoy, Claudio Sfará.
1: Nos vemos.

0: Muy bien, ya estamos de nuevo entonces acá. Esta vez no me agarraron mirando para otro lado hablando cualquier cosa. ¡Epa! Estaba atenta. Me acabo de quemar mucho porque el mate estaba muy caliente. Sí. Fue un momento difícil porque quise hablar todo y tragar todo junto. Fue
1: como el niño del
0: pero del bueno, bebé. Acá estamos, firme como Rodolfo. Con nuestro invitado especial, Claudio Esfara, compañero secretario de Acción Social de Metro Delegados. Acá el compañero, bienvenido.
2: Buenas tardes, muchas gracias compañeras y a todos los compañeros y compañeras que están escuchando.
0: Bueno, Claudio, acá estamos con una gran intriga, gran. Bueno, más que nada también el público se renueva, como ya sí. Sabes, porque vos todos los miércoles estás acá y sabés muy
2: venimos
0: bien.
2: Venimos a visitar cuando podemos.
1: Muy pero bien. Hagamos la presentación formal, compañero, contanos de escuela y...
0: Así que nada, queríamos, te invitamos porque, bueno, como bien sabes, nuestro programa es Agenda Sindical, tiene que ver justamente con las cosas que hacen los distintos sindicatos y las reivindicaciones y luchas que tienen. Y bueno, queríamos saber un poquito sobre Subte, o sea, cómo nace Subte, un poquito de la historia de Subte para poder empezar a ponernos en contexto y después seguir conversando.
2: Bien, bueno, gracias por la invitación. Es importante que...

0: El 2008, el 2 de septiembre del 2008, nosotros creamos nuestro propio sindicato.
1: ¿Cómo es que? Decinos bien la sigla, ¿cómo es?
0: Asociación Gremial de Trabajadores del Subte y Premetro. AGTCIP.
1: ¡Vamos!
0: Que cuesta mucho nombrarlo, eso, pero AGTCIP después se te va familiarizando.
1: Sí, es verdad.
0: Porque es larguísimo, pero bueno. Vi gremios mucho más largos de siglas y que no las puedes nombrar, pero bueno. Más conocido como Metro Delegados. Y bueno, eso tiene que ver con
1: los comienzos.
0: Quien llevó
1: a la cabeza ese nombre fue nuestro querido compañero Beto Pinelli, ¿no es cierto?
0: Sí, por eso te digo, hablar del inicio del sindicato, tenemos que hablar de mucho antes de la creación y la conformación como sindicato. Uh-huh. Comparado con otros gremios, somos muy nuevitos,
2: jóvenes,
0: por así decirlo.
1: Claro.
0: Gremio que tiene su historia. Pero bueno, los que nos conocen saben que la historia la hicimos a raíz de reclamos justos, de igualdad de condiciones, de una lucha muy fuerte, fue una batalla verdaderamente fuerte la que dimos, porque para nosotros lo importante no era solamente el dinero en una escala salarial, sino en las condiciones de trabajo que teníamos. Y eso le cambió la vida a todos los trabajadores y trabajadoras, que no eran las condiciones que cuando habíamos entrado a la empresa a trabajar, antiguamente Metrovías, hoy EMOVA.
1: Hoy encima habla de MOVA, mamita,
2: sí.
1: Regala,
2: Sí, les tengo que escribir, necesitamos unas autorizaciones para viajar con los chicos,
1: ahí está,
2: con nuestros estudiantes, y la verdad es que por lo general están atentos a estos pedidos y nos acompañan en que entremos todos en un vagón, con la mirada puesta en la infancia y en el cuidado, así que eso se agradece un montón también.
0: Sí.
2: Bueno, no es parte de la empresa, sino el personal.
0: No, tal cual.
2: Pero bueno.
0: Aparte, ¿para qué somos gremios hermanos, no?
1: Tal cual.
0: Y de eso se trata. Hemos laburado mucho con la querida UTE siempre.
1: Siempre
0: lo decimos lo mismo que con ATE Capital. Somos tres gremios hermanados, con muchos otros gremios más también, ¿no? Sin importar si son de CGT, CTA, porque en realidad lo que buscamos es el beneficio en común, pero prácticamente UTE y ATE Capital son gremios muy unidos a nosotros.
1: Bueno, hablando un poco de este recorrido que empezaste a comentar, ¿cómo llegas vos a secretario de Acción Social del sindicato?
0: Es muy linda esa pregunta.
1: Me gusta. Viste que no te preguntan mucho sobre tu cargo, en general te preguntan más sobre la historia del sindicato y qué da.
2: Lo general.
1: Claro, sí, lo general.
0: Yo en ese tiempo, yo soy maestro de artes marciales.
1: ¡Apa!
0: ¿No? Y entonces,
1: yo hago boxeo, está bien.
0: Yo daba clases, tenía mis 35 alumnos y un amigo mío me dijo, bueno, necesitamos armar el sindicato, me acuerdo. Fue muy complicado los inicios de cómo se firmaron todos los papeles.
1: Recuerdo
0: al inicio del sindicato.
1: Recuerdo algunas anécdotas que contaba el querido Beto Pianero,
0: sí,
1: en ese momento.
0: Y Beto me decía, bueno, necesito que estés acá. Bueno, dale, yo voy, pero mirá que tengo que dar clase porque tenía filial en Capital, en Zona Sur, donde vivo. Quédate tranquilo, como era Beto. Cuando empecé a meterme, creamos la lista que presentamos al sindicato. Claro, estaba en la Secretaría de Acción Social, porque todos nos hicimos sin tener nada, porque es un sindicato nuevo.
1: Claro.
2: Sí.
0: Y lo primero que hacía, yo manejaba Premetro en ese tiempo, porque soy conductor de Premetro, conductor de Premetro y de línea E. En ese tiempo te hacían hacer dos cursos fuera de tu horario de laburo, porque la empresa decía que si querías que sea para beneficio tuyo, tenías que trabajar las 8 horas como guarda y durante 45 días 8 horas extras sin que te la paguen.
1: Ah,
0: o sea, hacía 16 horas por día.
1: ¡Qué linda!
0: Haciendo el curso de la línea E y el curso del Premetro. Uh-huh. Como surgió la primer vacante en el Premetro, fui a manejar Premetro a principios del año 97. Cuando inicio en Acción Social no teníamos nada, entonces, como todas las áreas, ¿no? Las distintas secretarías. Y lo primero que se me ocurría era en mi hora de descanso, en mis 20, 30 minutos de descanso, cruzarme al lubricentro del frente y decirle, mirá, y se la agrandaba, mirá, yo te voy a mandar tanta cantidad de trabajadores, vos me tenés que hacer un
1: descuento.
0: Precio promocional. No me podés hacer el mismo precio que le haces al vecino de la vuelta, y así con el de la farmacia, y así con todos.
1: ¡Ay, qué bien!
2: ¡Qué caminito!
0: Y es un caminito, no había nada verdaderamente, de hecho no teníamos ni subsecretarías, en ese tiempo hablábamos con Beto y le decía, bueno, digo, gordo, ¿cómo vamos a poner esto? Porque hacía todo yo, secretario de Acción Social, mandé a hacer un loguito de EP,

0: pesca porque hacíamos cositas de pesca. Sí. Nos juntábamos a pescar, teníamos grupos de pescadores. Entonces, bueno, ¿cómo canalizábamos? En ese tiempo la empresa tenía Esencia, le llamaba, era un programa de beneficios sociales y el desafío era algo que yo decía, te voy a ganar Esencia, lo vamos a hacer nosotros los laburantes. Porque el gran problema que tienen los lugares cuando los beneficios te lo dan las empresas, después te quiebra cuando vos querés hacer algún reclamo. Vos decís, ¿qué voy a reclamar si me está dando el ajuar por nacimiento? ¿Me está llevando a pasear? ¿Me está llevando de pesca? Todo eso lo empezamos a hacer.
1: ¿Cómo reclamo frente a esto?
0: ¿Cómo lo reclamás? Todo eso lo empezamos a hacer los trabajadores. Y desde el sindicato siempre conformábamos grupos de laburo. Yo siempre le decía a los compañeros y a las compañeras que tenían que venir a ayudar, sea a cargar una bolsita para el Día de la Niñez, pero que vengas a laburarla, porque cuando vos vayas a la línea vas a defender esa actividad que hace el sindicato.
2: Totalmente.
0: No solo por los recursos, que es el aporte nuestro, sino porque lo estás viviendo. Y cualquiera que te venga a decir, che, pero el sindicato, no, vos lo viviste.
1: No es lo mismo que te lo cuenten, y a mí me pasa como afiliada, como militante y como amiga personal de Natalia Militi, nuestra secretaria de prensa, subsecretaria de prensa, ¿qué pasa eso? A mí no me la contaron, yo estuve ahí.
0: Entonces, es una emoción hacer actividades para los compañeros y las compañeras.
1: Y la otra es la pertenencia. El tema de que haya un espacio en el que vos puedas, en lo chiquito, que es armar una bolsita para los nenes o para los hijos de tus compañeros, es una cosa pequeña, pero significa un montón. Y atrás de eso hay un montón más de laburo. No es que queda ahí.
0: Esto que decís vos, casualmente fueron los inicios, no teníamos nada. Nosotros al principio le llamábamos área de deporte, área Bueno, después cuando pudimos modificar el estatuto, pusimos subsecretaría de Previsión Social, subsecretaría de Deportes y subsecretaría de Turismo, que son las secretarías que están a cargo dentro de la secretaría que estoy a cargo yo.
2: Claro.
0: Porque antes lo tenía que gestionar todo yo solo. Entonces, ¿cómo salieron los integrantes de las distintas subsecretarías? Mismos compañeros y compañeras que venían tomando tarea, que se venían sumando, fueron responsables de esa subsecretaría y poder explayarnos como hicimos, porque hicimos verdaderamente de todo.
2: Total.
0: Y esto que te decía al principio tiene que ver con romper ese esquema, que lo que te pasa sindicalmente es solo lo que te pasa en lo gremial, en tu lugar y en tu momento de trabajo. Yo decía en los plenarios que hay que meterse puertas adentro de la casa de cada compañero y compañera, porque ahí está la familia y los beneficios sociales no tienen que ser solo para el afiliado o la afiliada, está el grupo familiar primario.
2: Totalmente.
0: Las primeras bases de datos, qué hobby tenés, qué tiene un hobby tu hijo, dónde estudia, tenés casa propia, tenés vehículo propio, porque en base a eso vos encarabas todas las actividades por delante.
2: Acá tenemos un fan número uno, como siempre, porque cada vez que hay algo de Subte, él va a estar presente, nuestro querido compañero Jorge Tano Pisani, que dice, buenas compañeras, horrible la sigla, ya estaba comentando de antes, y además dice que es un arte marcial el Zipalki.
0: Siempre me discute lo mismo.
1: Qué peleador, sabe dónde. Sabe
0: arte callejero, me dice.
1: Sabe dónde chicanear.
2: Es peleador, pero lo queremos. Hoy hablé con él para ver si, quién puede podía venir de Subte, y siempre un gran compañero dando lugar y espacio a los demás también para poder estar. Queríamos que venga Virginia, pero bueno, en otra oportunidad la vamos a sumar, la vamos a llamar y le vamos a decir
0: justo
2: que venga.
0: Inició las vacaciones.
2: Pero bueno, no importa, todo tiene su tiempo y su momento.
1: Yo me quedé pensando en esto del trabajo hormiga, que parece invisible, pero que después tiene una representación, una subsecretaría, o ese trabajito pequeño, y estar aliado con otros sindicatos que tienen otra trayectoria, que tienen otra historia y que también han empezado de la misma manera, es importante estar en contacto con los referentes y ver qué se puede, por dónde se puede, cómo, qué hicieron, qué es como, nada, sentar antecedente de un camino, de
2: un
1: recorrido.
2: Es un gran camino porque además, por ejemplo, voy a ser un poquito autorreferencial, pero en mi caso yo soy maestra de grado y cuando empecé a ser delegada de la escuela y después empecé a caminar al sindicato y después hice formación sindical y después me propusieron ser referente del distrito y después, o sea, y uno va haciendo ese camino que sabe que es posible para todos, o sea, y para todas, que no es algo que, no sé, soy la hija de, o un día me levanté y me dijeron, vos podés ser, y no, o sea, fue un gran camino que lo veo, y además con muchos compañeros que también son parte de la comisión directiva de este sindicato, y que está bueno que nuestros propios compañeros sepan que también pueden estar en esos lugares y que también pueden acompañar y apoyar esto.
0: Totalmente. Nosotros siempre decimos que somos un sindicato con puertas abiertas, siempre lo remarcaba Beto Pianelli, porque tiene que ver lo que vos dejás. No, hoy, yo siempre digo, a mí me prestan un puesto 4 años, tengo que hacer mi mejor gestión.
2: Totalmente.
0: Y yo soy orgullosamente conductor de Premetro, pero a mí me atrapó la parte social, porque va más allá. En situaciones, acompañamos siempre a los compañeros y compañeras en situaciones muy difíciles. Cuando tienen la pérdida de un familiar, la pérdida de un hijo, ahí estamos nosotros, el sindicato, nosotros, no solamente por una cuestión administrativa, sino una parte humana, comunicándonos. Estamos en los momentos más lindos, cuando nace un nuevo integrante de la familia. Por eso siempre digo, estamos en todos los momentos de tu vida.
2: Totalmente.
0: Eso es el sindicato. Estar presente, que no es lo que te pasa solamente.
2: La entrega de útiles también.
0: Claro, la entrega. Arrancamos con los útiles escolares, el día de la niñez.
2: Claro.
0: El día del padre y de la madre lo unificamos por el día del afiliado GTC, la cajita navideña, las actividades deportivas, campeonatos de fútbol, armados de línea para el torneo de pesca, los torneos de pesca, excursiones con los jubilados.
2: Qué lindo, un montón, la verdad.
0: Hay un desafío, porque todo lo que hagamos nosotros, representando al sindicato, tiene que ver con algo de que muchos compañeros que partieron antes de tiempo no pudieron disfrutar nuestro sindicato, la pelearon y no están presentes. Entonces, es una tarea que también le hacemos con mucho sentimiento, porque hubo mucha lucha, muchos compañeros que lamentablemente en pandemia partieron antes de tiempo, otros se fueron yendo y no llegaron a ver el sindicato desarrollado.
2: Pero fueron parte de la construcción.
0: Siempre,
2: de eso.
0: Todos fueron parte
2: eso,
0: de la construcción.
2: Eso es importantísimo. Bueno, te voy a sacar un poquito de tema, no mucho,
0: no
2: un poquito, no apenas, porque la verdad es que estábamos muy interesados para saber qué es lo que sucede con este proyecto de ampliación y modernización del Premetro, que tiene que ver mucho con la lucha que vos venías comentando recién. Le voy a pedir al operador si nos pone el video para arrancar un poco y entender un poquito de qué se trata esto.
0: Perfecto.
3: El Premetro es un transporte clave para los vecinos del sur de la ciudad, pero hace 4 décadas que no se moderniza. El gobierno de la ciudad dice que no sabe qué hacer para que el servicio funcione mejor. Los trabajadores y los vecinos tenemos una propuesta: modernizarlo y elevarlo desde Plaza de los Virreyes hasta el cruce de la Avenida Cruz y la Autopista Cámpora. Elevar el trazado permitiría aumentar la velocidad del viaje, evitar accidentes, descongestionar el tránsito y mejorar la frecuencia. También proponemos actualizar el recorrido manteniendo el ramal hasta Centro Cívico y extenderlo hasta la Avenida General Paz. El trazado propuesto inicia en Avenida La Fuente, sigue por Castañares, Mariano Acosta y Avenida Cruz. Luego continúa por Avenida Larrazábal y finaliza en Avenida Roca hasta General Paz. Con la opción a futuro de empalmar un recorrido desde Puente La Noria hasta Ciudad Universitaria. Este proyecto va en sintonía con lo que ocurre en el resto del mundo, que apuesta al transporte guiado sobre rieles, porque es más rápido y seguro, transporta más pasajeros, es más eficiente energéticamente, tiene menores costos operativos y de mantenimiento, utiliza mejor el espacio, descongestiona el tránsito y tiene una mayor vida útil. Queremos al Premetro moderno y eficiente.
2: Nos resumamos a la campaña,
1: Mirá
2: lo que es eso, por favor, te pido. Y todo el laburo acá de los compañeros, un aplauso para los compañeros que te están laburando todo con esta modernización que están planteando. Bueno, contanos un poquito cómo,
0: bueno, esto tiene que ver, como dice el video, este proyecto fue un proyecto impulsado por Beto Pianelli, tiene mucho que ver con la política que nosotros nos dimos siempre trabajando en lo que es el transporte. Nosotros nunca quisimos que ser una persona que va a trabajar y se pone al margen de lo que está haciendo. Nosotros queríamos ver la forma de modernizar. Beto siempre tenía en la cabeza de modernizar
2: Él siempre hablaba de cuando iba a Europa, que ahí, claro, no, ahí a Francia, esos
0: venía,
2: lugares ahí.
0: Sí, pero viene de mucho,
2: muchas ideas de ahí.
0: Viene de mucho antes, porque sí, mucho antes de que Beto estuviera en el sindicato, que sea el secretario general del sindicato, cuando iniciamos, sí, con el sindicato, uh-huh, nosotros nos conocemos desde el año 94. Entramos, él entró en junio del 94 y yo entré en agosto del 94. Éramos compañeros juntos en boletería. Y Beto siempre tenía esa... Era muy visionario, como yo siempre le dije. Y él siempre pensaba en cómo vos podías mejorar, no solamente las condiciones de laburo, sino cómo mejorar el sistema. ¿Cómo queremos un transporte realmente? Porque nosotros, más allá de ser nuestra fuente de trabajo y nuestros ingresos, y nos consideramos idóneos, ¿cómo brindás el servicio a la sociedad? ¿Qué querés realmente como transporte? Bueno, todo eso impulsó junto al Tanito Pisani también, que en un momento hemos hecho convenio con la Universidad de San Martín, lo ha hecho de la Secretaría de Cultura del Tanito. Yo he metido 2 años, 6 materias en la para hacer la tecnicatura en tecnología ferroviaria, porque tiene que ver qué queremos como el transporte y la modernación, lo que Beto quería en el caso del premetro, ya lo venía anunciando mucho antes de que Jorge Macri quisiera anunciar el cierre del premetro, como tiró en noviembre del año pasado, diciendo que iba a sacar el premetro, iba a poner todo cemento arriba de las vías del premetro, e iba a poner un trambús. Imagínate la repercusión. Nosotros que veníamos trabajando en un proyecto, que lo venía impulsando Beto, un proyecto para una modernización, porque veníamos pensando en cómo vos podés mejorar la zona más olvidada de la ciudad de Buenos Aires, que
2: totalmente,
0: es la zona sur, donde hay tantas escuelas, donde ahí están los hospitales, las personas se trasladan, utilizan el premetro, que sea tan precario. Yo subí a manejar a principios del 97 y hasta la fecha no hubo modificaciones, no, ni modernización, hicieron maquillaje.
1: Sí.
0: ¿Y qué respuesta le das a los vecinos, a las vecinas, a sus compañeras que viajan a las distintas escuelas?
2: Ahí hablaba, afuera de la ley le decía que las maestras le mandé el link del distrito al distrito 11 para que sepan, y la verdad que se quedaron medio sorprendidas porque no sabían que estaba este proyecto y muy contentas de que suceda también esta modernización. Sí. Pero además un poco, medio como volviendo un poquito al inicio de la entrevista, lo que es el sindicato con respecto a plantear y pensar desde un lugar positivo el transporte, que no sea siempre que tienen las cámaras de televisión cuando cortan el molinete, que siempre son los problemáticos que hacen que el transporte sea lo peor para la ciudad un día cuando están reclamándolo, sino que además tienen un proyecto muy interesante que además es de avanzada realmente lo que están planteando.
0: Sí, de avanzada, y tuvimos la suerte, este proyecto fue impulsado por
2: junio,
0: Beto,
2: ¿no?
0: El 9 de junio lo presentamos en la legislatura porteña. Pero es un proyecto que venía también con muchas reuniones con los vecinos, con las iglesias, con los clubes.
1: Eso te iba a preguntar, ¿hicieron alguna convocatoria con respecto a esto a los usuarios, digamos?
0: Se sumaron hasta, no les gusta que le digamos así, son comunicadores, pero se sumaron distintos youtubers, se sumaron los clubes,
2: estuvieron
0: apoyando
2: a los youtubers,
0: amigos del tranvía, distintas asociaciones, se sumaron muchas personas apoyando, vecinos, los feriantes, porque el premetro nació, el premetro se inaugura el 20, justo yo inicié mi actividad en la empresa un 27 de agosto. El premetro se inaugura el 27 de agosto de 1987, mirá, como un alimentador de la línea E, para traer y transportar
2: a la zona sur de allá.
0: Claro,
2: fondo,
0: a las personas de Soldado, la zona sur de la ciudad de Buenos Aires. El tema que la población creció y la inversión nunca fue para esa zona.
1: Claro.
0: No modernizaron, no invirtieron y el premetro lo dejaron abandonado. Hicieron maquillaje. La propuesta de Beto era modernizarlo, elevarlo, para tratar de darle una solución a lo que era la frecuencia, a lo que es la parte de accidentología.
2: Claro, sacarlo de lo que sería la calle, las avenidas, lo elevás y con eso también movilizás más.
0: Incluso estuvimos siempre abiertos a las distintas propuestas porque se han presentado otros 3-4 proyectos más de los distintos bloques, pero fue nuestro proyecto un disparador para que se presenten distintas alternativas y para que la sociedad tome conciencia que no se puede abandonar a la zona sur de la ciudad porque hay que darle un recurso una modernización, que para nosotros no hay trabajadores ni vecinos ni de primera ni de segunda, que depende de la zona geográfica de la ciudad donde vos invertís el mejor subte y sí. abandonás
1: pasa,
0: la zona sur.
1: Pasa con los tachos de basura, o Totalmente. Sea, el roto va para el sur, yo vivo casi en Bajo Flores y no anda ninguno, y te caminás por acá, por la zona de Almagro, o te vas más al norte todavía, y es otra la calidad en todo.
0: Totalmente. Y aparte porque verdaderamente los que manejamos Premetro durante muchos años, manejar en las condiciones.
1: No,
0: o sea,
1: no
0: tenías aire acondicionado, no tenías.
2: En algunos tramos ni luz, ni electricidad.
0: Ni electricidad, hubo una época que no tenía ni guardarrayos.
1: La señalización.
0: Esto fue para atrás la señalización. Sí, claro. Porque muchas veces se dice, ¿por qué no viene el Premetro? En un momento nosotros teníamos una señalización que tenía un sensor que detectaba el paso del Premetro, te habilitaba el avance a vos y ponía semáforos en rojo al tránsito vehicular. Eso después lo sacaron y nos pusieron todas señales combinadas con el tránsito vehicular. Claro. Eso lo que hace es que vos lleves el mismo ritmo que un vehículo.
2: Claro.
0: Entonces eso no puedes hacer frecuencia. Los vecinos no saben si el Premetro está interrumpido o no, están en la parada, que son plataformas. Parado así,
2: y no sabes, puede pasar una hora esperando ahí.
0: Sí. No tenés forma, o sea que no hay que ser muy inteligente ni ingeniero para decir, che, pongámosle una lamparita roja y otra verde que les indique a los vecinos antes de caminar dos o tres cuadras si funciona o no. La modernización y el proyecto que presentamos tiene ese contexto. Cómo nosotros presentamos algo en unidad de los trabajadores, con los vecinos, los clubes, las iglesias, los hospitales, los docentes, para mejorar el servicio hacia la sociedad. Queremos una sociedad más justa, más equitativa, con más accesibilidad, que las personas con capacidades motrices diferentes que puedan tener un acceso. Bueno, el proyecto trata todas esas cosas. La inversión, porque no es un tema de dinero, es dónde está puesto el dinero.
2: Ah, totalmente. Lo de siempre. Los educadores sabemos muy bien sobre ese tema.
1: Exactamente, te iba a decir,
2: sobre ese tema. Justo estaba pensando en eso y digo, qué importante que también el sindicato se plantee desde un lugar propositivo. En el medio de la ciudad no puedes seguir teniendo el problema de tránsito que seguimos teniendo dentro de la ciudad, teniendo una posibilidad de pensar este proyecto que ya tiene estado parlamentario, que se presentó el 9 de junio de este año, con todo un trabajo que se vino haciendo, que contaba recién Claudio, y otros proyectos que están armando una mesa de trabajo, me habías dicho.
0: Sí,
2: ¿no?
0: A raíz de la presentación del 9 de junio, obviamente al haber otros proyectos que se presentaron de los distintos bloques, por suerte tenemos la aprobación y el apoyo de los distintos bloques, de los distintos partidos políticos, que vieron la iniciativa, vieron el proyecto, se sumaron a presentar distintas alternativas, y eso es nutritivo porque siempre estuvimos abiertos, lo decía Beto, si tenemos que modificar algo, lo modificamos. Nosotros somos laburantes, lo miramos desde el lugar, desde los laburantes, qué es lo que mejoraríamos. Y vos como laburante decís, no podés entender cómo esto no se modernizó en 40 años.
1: Claro.
0: Entonces, a raíz de la presentación, lo que queda por delante es una mesa técnica con los distintos espacios para poder trabajar el proyecto que presentamos nosotros y ver si se incorporan modificaciones en cuanto a las distintas miradas de infraestructura, las técnicas, las legales.
1: Todo lo que venga a sumar, bienvenido sea.
0: El beneficio es para la sociedad.
1: Tal cual.
0: Nosotros, vuelvo a decir, como decía Beto, nosotros no somos felices si a la sociedad le va mal.
2: Claro que no.
0: Y a nosotros nos va bien. Nosotros no queremos estar bien nosotros y al que tenemos al lado le vaya mal. Eso nosotros lo tenemos hecho carne.
2: Totalmente.
0: Entonces, todos los sindicatos tenemos que tener el mismo lineamiento de laburar para el que tenemos al lado. Es lo que vamos a dejar, es la semilla, el semillero que vamos a dejar y de ahí arrancar con todo. Este proyecto fue una de las tantas cosas que nosotros proponemos como sindicato.
2: La verdad, emocionante y gracias por seguir pensando siempre para todos y para todas, que es justamente lo que nosotros y nosotras siempre pensamos, que todos estemos bien, que haya igualdad, que sean los derechos garantizados y conquistados. Tenemos mensajes en el YouTube diciendo, está buenísimo el proyecto, ahí Nere también le dice, Gianni dice que Gianni nos está mirando de allá, muy bueno el proyecto de Premetro, así que están todos muy contentos con este gran proyecto. Pero ya para ir cerrando esta maravillosa entrevista que tuvimos hoy. Algunas cositas para pensar de las reivindicaciones que tienen ustedes hoy en el subte, de peleas y temas que estén trabajando, que sea bien del subte, digamos, ¿no? También.
0: Mirá, nosotros, como fue de público conocimiento, en el 2018 empezamos con la batalla con el tema asbesto, donde al día de hoy tenemos 6 compañeros fallecidos, tenemos 150 en observaciones por distintos grados de afectación por la exposición al asbesto, y donde se retiraron casi 400 toneladas de asbesto de los distintos sectores. Arrancamos con la línea B, pero ahora estamos en la etapa 4, que es la parte de instalaciones fijas, porque en toda la red del subte hay asbesto, hay que encontrarlo. El gran trabajo que hizo nuestra Secretaría de Salud Laboral, con el equipo de profesionales, los compañeros que ocupan la Secretaría de Salud Laboral, AGTSIP, representando a nuestro sindicato, la verdad que fue un laburo magnífico, porque estuvieron en cada rincón, en cada reclamo, atrás de cada caso, haciendo un seguimiento, identificando en cada sector de trabajo, haciendo diplomaturas donde el tema de la salud era importantísimo. Se han hecho diplomaturas también, yo también tuve la oportunidad de participar, hice una diplomatura en lo que era la prevención de la salud en los lugares de trabajo.
2: He participado de algunas.
0: Es importantísimo tomar conciencia. Y esto, en este caso del asbesto, estamos hablando del subte y el premetro, pero pasa en todos los lugares de trabajo donde uno tiene que tener conocimiento en qué condiciones estás trabajando vos, porque tienen que ser condiciones dignas. Total. Y al haber retirado casi 400 toneladas de asbesto y pedir la desasbestización y la renovación de las flotas, eso es un laburo importantísimo. Total. Pero aparte, doblemente importante, porque tenemos una obligación, que la vida de los compañeros perdida no sea en vano, y eso lo tenemos como bandera de acá para adelante.
2: Importante, y la verdad que la pelea que han dado también nos sirvió mucho a nosotros los docentes, porque hemos encontrado estos también en las escuelas nuestras. Exactamente. Y por eso digo, he participado, porque en su momento cuando estuve a cargo de las primarias, hemos hecho grandes denuncias con respecto a eso, justamente por lo precedido por ustedes, que fue para nosotros importante también seguir mirando qué es lo que pasa con la salud de nuestros compañeros y nuestras compañeras, no solamente la salud mental, sino también la física, que es importantísimo.
0: Lo que vos me decías antes, Natalia, bueno, sobre qué nos queda para adelante. Bueno, obviamente el proyecto de modernización del premetro, la extensión del premetro. Nosotros queremos que el premetro llegue a la General Paz, en principio, porque puede ir por otros barrios. O sea, ¿por qué el capricho de que después obviamente se tiró para atrás, porque tuvo una repercusión muy grande, un capricho del gobierno de la ciudad de sacar un tranvía para poner un trambús? ¿Por qué no pones el trambús donde no hay accesibilidad? O donde las personas no tienen un transporte. Ponéselo, me encanta el trambús, ponelo en otro lugar, no sacar un tranvía. Y lo que nos queda por delante es esto, lograr
2: también tienen algo que a mí me gusta mucho, que con el Beto siempre lo charlábamos, era el tema de la reducción horaria.
0: Sí, la reducción horaria.
2: Es una gran bandera que peleo y me parece espectacular.
0: Nosotros
2: también,
0: en realidad, la tuvimos con el tema de la insalubridad, que pasamos de 8 horas a 6 horas, pero vos después te surge esto cuando nos enteramos en 2018 de la exposición al asbesto.
2: Claro.
0: Entonces tiene que ser ver cómo nosotros plantear una reducción de días laborales semanales, como para vos tener menos exposición o más horas de descanso, o lo que fuere, buscarle la forma para que vos no tengas la exposición, porque esto es algo que es una caja de Pandora. Vos tenés un relevamiento en todos los lugares, pero siempre estás expuesto a que pueda aparecer en otros sectores, y siempre fue de la mano de los laburantes.
2: Total.
0: Porque lo negaban totalmente, el gobierno de la ciudad y la empresa lo negaban totalmente.
1: 400 toneladas sacarnos, vení,
2: ni más ni menos. Bueno, y para cerrar, la pastillita que prometí, ni arrancamos, háblame algo de turismo. Contame algo.
0: ¿Te enteraste que estuvimos en Ramallo con Pablo,
2: no? Me enteré,
0: ¿no?,
2: que estuvieron en Ramallo. Vi mucho del programa porque justo vine y estuve acá con Francisco y vi todo lo que se estaba armando y las, algo de las entrevistas, pero contá un poco vos.
0: Bueno, te tiro algo rapidito y perdón mi timidez, Natalia, porque me cuesta hablar.
2: No, nada que ver, estás recontra.
0: Estuvimos en Ramallo con Pablo Mercy, representando la Rueda de Turismo Social Sindical Argentina. Uh-huh. Esto hay que decirlo, la rueda hoy la integran 110 gremios y mutuales. Uf. No es poca cosa, no, es una cantidad de compañeros y compañeras de los distintos sindicatos, sin importar las centrales. Buscamos que se mantenga vivo el turismo sindical, social.
2: O sea que cuando se quiere se puede la unidad, ¿no es cierto?
0: Siempre. La unidad siempre tiene que estar.
1: Tiene que poderse.
0: Y bueno, estuvimos en Ramallo, tuve la oportunidad de acompañar a Pablo, se firmó un convenio con la Municipalidad de Ramallo, uh-huh, con la Cámara Hotelera y la Cámara Gastronómica, para poder nosotros, a partir de la rueda del convenio, lo hace la Rueda de Turismo, uh-huh, y a partir de la Rueda de Turismo, todos los gremios que integramos la rueda, a partir de ahí, empezar a poder utilizar esos beneficios que firmó la Rueda de Turismo y aplicarlos. Vamos a trabajar, estamos trabajando ya en alguna actividad que dentro de poco la vamos a sacar a la luz, pero articularla y lo que gestiona la rueda lo gestiona para los sindicatos, y la solidaridad que tiene la Rueda de Turismo es que sindicatos como el nuestro, siempre digo, no tenemos ni un árbol propio para ofrecer, pero la Rueda de Turismo le da beneficio a los sindicatos que no tienen nada, ni un recreo, ni una pileta, ni un hotel. Entonces se ponen a disposición los distintos hoteles, complejos turísticos, para podérselo ofrecer a los demás sindicatos que no tienen.
2: Está buenísimo.
0: Y tenemos una calidad de hotelería sindical que está mal propagandizada. Porque siempre tiraron abajo los sindicatos.
2: Un poquito más en detalle, me parece.
1: No, yo estaba pensando, en esta época en la que todo está tan desorganizado y está tan difícil, tener el acceso, aunque sea a tus 4 días de descanso, en un lugar que sea lindo, y que no tengas que conformarte con lo que venga, porque también uno hace lo que puede con lo que tiene, pero que esté la opción y que venga de la mano del sindicato es un orgullo, compañero.
2: La verdad que además se juntan un montón, porque nuestro compañero de Acción Social también se ha ido para la costa en un congreso que tuvieron para allá, que sí, él mandaba fotos y todo. Pero está buenísimo porque tiene que ver con esto, con pensar juntos, debatir, ver qué es lo mejor para los compañeros y las compañeras afiliados a cada uno de los sindicatos.
1: Es ayuda mutua. Totalmente. O sea, el sindicato genera...
0: político que estamos viviendo a nivel nacional, con el gobierno que estamos padeciendo. Claro. Y las condiciones económicas y lo que está sufriendo la gente, pareciera que el turismo sindical o el turismo social queda en quinta instancia, porque las personas están viendo cómo llegan ni siquiera a fin de mes, cómo llegan al día 10, al día 15.
1: Por eso también lo traía un poco, el hecho de que venga de la mano del sindicato, que te permite que te permite acceder. Totalmente. A lo que nosotros por dignificación laboral teníamos como ya garantizado, que es el descanso, el derecho al descanso, a las vacaciones.
0: Al ocio, a la
1: recreación. Exactamente. Y que los demás gremios pongan su parte con el espacio que tienen para compartir, también tiene que ver, y los hoteles, y los recreos, y nosotros compartimos acá en UTE, compartimos recreos, piletas, uh-huh, hay a disposición micro, o sea, hay una movilización de una economía pequeña,
0: claro,
1: pero que dignifica. Totalmente. O sea, te permite a vos poder estar en un espacio y compartir con tu familia, uh-huh, un espacio de recreación.
0: Y que no le tenemos nada que envidiar a ningún privado. Respetamos los privados. Esto hay que decirlo también. Hay instituciones privadas de turismo que tienen una mirada social, uh-huh, y son siempre bienvenidas. Para la Rueda de Turismo son siempre bienvenidas. Yo puedo hablar como sindicato, pero nosotros estamos dentro de la Rueda de Turismo y lo que corresponde, nosotros como sindicato no tenemos nada propio, lo que corresponde es poner en valor todo el gran trabajo que hace, claro, la Rueda de Turismo para poder darle beneficio al resto de los sindicatos. Y no tenemos nada que envidiarle a ningún privado. Ahora, hay instituciones privadas que tienen una mirada social y son como compañeros. Incluso total. Están dentro de la rueda y esos son bienvenidos.
2: Impresionante. Bueno, te agradecemos mucho la visita, Claudio.
0: Es un honor.
2: La verdad, nos vamos a sumar a la campaña de Distrito 11 desde UTE. Morona Gutiérrez siempre ahí también al pie del cañón.
0: Cuando quiera, vayamos a las escuelas del recorrido del premetro.
2: Vayamos.
0: Hagamos
2: sí,
0: algo porque.
2: Totalmente. Ahí vamos a estar.
1: El distrito de 19, el 11,
2: el 13, el 20.
1: El 13, sí.
2: Sí, sí, hay un montón de distritos y escuelas que.
0: Y cuando quieran. Pueden pasar a visitar el cuarto de conductores y conductoras sí, del metro.
2: Yo quiero.
0: Están invitadas, bienvenidas.
1: Ay, ya estoy planificando.
2: Muchas gracias, Claudio.
0: No, gracias a ustedes. Venir, es un honor. Felicitaciones.
2: Gracias. Vamos gracias. A un tema entonces ahora sí, Fran.
4: ¿En qué andamos?
5: Yo ya creo
2: que
5: si ustedes están para tocar, hilar fino nada más.
4: Dale.

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1: Bueno, acá estamos nuevamente. Qué buena entrevista tuvimos, Ele, por favor. Quería quedarme a hablar de todo, 3 horas más.
2: Son cosas que uno no tiene tan presentes en lo cotidiano y que cuando caen decís, pucha, esto
1: todo lo
2: está
1: que no
2: bueno.
1: Aparte
2: claro.
1: Lo que no sé, quiero seguir preguntando. ¿Cómo va?
2: Y la otra es, la estamos pasando tan mal que algo bueno y de abajo para arriba, bienvenido sea.
1: Por favor, te pido. Bueno, ya tenemos un montón de gente, no solamente viéndonos en @UTEDigital por YouTube.
2: Por YouTube.
1: Y también por Instagram, que algunos creo que nos comentó por ahí. Y también tenemos el WhatsApp. ¿Tenemos el WhatsApp?
2: 11-58-15-80-50.
1: Hermoso, escribinos. Maravilloso.
2: Bueno, siendo las 19:06, vamos a hacer
1: un ping-pong
2: de noticias mundiales y nacionales, que cuestiones que han ocurrido en estos días.
1: Bueno, vamos a venir acá a nuestro querido país porque lo queremos, a pesar de todo lo queremos y nos ponemos la bandera argentina, porque durante el fin de semana renunció el jefe de gabinete Adorni, Manuel Adorni. Una renuncia que realmente dio pena. Se tenía que haber ido hace mucho tiempo, pero hemos logrado que se vaya ahora el que lo reemplaza. Lo dejamos ahí en suspenso un montón.
2: Lo dejo a tu criterio.
3: ¿Por qué tan pelotudo, viejo?
1: 112 días duró el escándalo. Un montón, chicos. ¿Por qué le dedicamos tanto tiempo a este señor?
2: No, es más allá de eso que nos traiga el pendrive.
1: Por favor.
2: En el ámbito de lo internacional, como es de público conocimiento, no lo podemos dejar afuera. Hubo una seguidilla de terremotos en Venezuela. Con daños, víctimas, y la verdad es que las noticias cada vez son más tristes. Toda nuestra solidaridad a los hermanos venezolanos en una nueva embestida que lamentablemente ya tiene más de 70.000 desaparecidos y nada, y un montón de muertos. La verdad que
1: sí,
2: de corazón no podemos mucho más que abrazar al pueblo venezolano y vamos para adelante con lo que se pueda, visibilizando. Hay búsqueda de personas, todavía gente que fallecida bajo escombros. Uh-huh. Muy difícil levantarse, pero no imposible.
1: Totalmente. Bueno, seguimos con tema mundial. Mundial 2020 terminó. ¿Qué terminó? Terminó el cierre de los hermosos...
2: 16avos.
1: ¿Serán? Me mira mal el problema. ¿Qué carajo?
2: Vamos
1: ¿qué
2: a los 16avos.
1: ¿Qué decir? Bien. Bueno, con los partidos de la zona J, K y L quedó conformado el cuadro de eliminación directa. Terminaron todos. Y quedó ahora la etapa más esperada. No, me mira mal. Los 32 equipos que siguen. Alemania versus Paraguay, que está jugando ahora. Está 1-1, está complicada la cosa, ¿eh? No sabemos cómo sigue. Francia versus Suecia. Sudáfrica versus Canadá. Países Bajos versus Marruecos. Portugal versus Croacia. España versus Austria. Estados Unidos versus Bosnia-Herzegovina. Y Bélgica versus Senegal. Che, pará, falta la nuestra. Y Argentina, no lo nombré. Qué horrible.
2: Y Brasil, Japón, ya que jugaron hace
1: bueno,
2: un rato.
1: No sé, me parece que esto que recorté estuvo muy recortado.
2: Es el resumen del resumen.
1: Esto pasa cuando uno habla rápido. Ay, todo rápido. Bueno, sí. Y después tenemos algo triste para comentar, pero no lo queríamos dejar pasar porque es importante para nosotros como también parte de la cultura de nuestro país, ¿no es cierto?
2: Sí, lamentamos también el fallecimiento de Ernestina Pais, que también, como ya hemos visto y analizado y dejando pormenores afuera, tuvo un accidente en las vías del tren en zona norte y falleció en el momento. Uh-huh. La verdad es que es una mina que nunca se le vio un escándalo, ni sus compañeros hablan maravillas de ella. Su hijo agradeció un montón todos los comentarios que le habían ido llegando, gente que él no conocía diciéndole cosas lindas de su mamá, y la verdad es que hay que quedarse con eso, con su totalmente gran sonrisa, con su lucha por los derechos, por su reivindicación con su padre desaparecido, cada quien con sus mambos, con sus formas, y nada, abrazamos también
1: a la familia, nuestras mayores condolencias y un abrazo enorme a todos los compañeros, amigos y familiares de Ernestina País. Vamos ahora, sí, a ¿qué hace la UTE? ¿Usted sabe? ¿Qué hace? Porque creo que cada vez...
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2: 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La UTE está presente y exigiendo la libertad de Georgina Orellano. Hace unos días un operativo policial vulneró flagrantemente, la Constitución y todos los derechos consagrados y fueron detenidas Georgina Orellano y tres compañeras más. Todavía las mantienen presas.
1: No, todavía ya no. Por ¿ya suerte, no? Ya, por suerte, no.
2: Me estás pasando mal la info, amiga.
1: Y quedó.
2: Quedó vieja, por
1: quedó
2: eso.
1: Quedó vieja.
2: Pero bueno, el jefe de gobierno, Jorge Macri, publicó declaraciones aberrantes afirmando que nunca más seremos rehenes de los sindicalistas. Desde la Unión de Trabajadores de la Educación denunciamos con la mayor firmeza que esto es parte de una persecución política de la derecha que hostiga y reprime trabajadores y trabajadoras.
1: Le pedimos también una compañeraza del sindicato, Susana De Michelis, no solamente compañera acá, también docente de
2: nivel inicial.
1: Y bueno, también era la esposa de nuestro querido compañero, también exsecretario general, Tito Nena, así que estuvimos ahí acompañándolo también.
2: Y estaríamos necesitando dadores de sangre, 10 por lo menos para la compañera Francisco Aquino Andrea, internada en la clínica Callao, para que quienes puedan acercarse a la Fundación Hemocentro Independencia, ahí en Entre Ríos 1082, de lunes a sábado de 7:30 a 12 del mediodía, se puede solicitar turno para ir a hacer la donación. Tener más de 16 años es parte de los requisitos, pesar más de 50 kilos, tener un buen estado de salud al momento de donar y que no nos acerquemos en ayunas, es lo que se recomienda. Y donar sangre, sabemos que salva vidas, es un eslogan, pero es real.
1: Es real.
2: Y cuando necesitamos y estamos en la situación, recurrimos siempre a las y los compañeros para hacer estos pedidos. ¿Hubo formación sindical?
1: El día jueves pasado...
2: ¿Dónde fue, compa?
1: Acá. En el mismo establecimiento, en el subsuelo.
2: En el subsuelo, muy bien. Hubo formación sindical.
1: Lleno, el subsuelo y también el Zoom lleno, lleno con
2: pantalla.
1: ¿Poner pantalla? También, impresionante.
2: Muy bien, muy bien. Nos acompañó nuestra querida secretaria general de CETERA, Sonia Aleso, que dio un panorama sobre la coyuntura nacional e internacional. Presentó la lista Celeste Violeta, en la que participan nuestros compañeros de la UTE, Monona Gutiérrez como candidata a secretaria gremial, Mango como secretario de prensa y Carlos Guerrero como secretario de Cultura, y Angélica Graciano como prosecretaria de organización. En esta formación sindical se siguió capacitando a los y las compañeras en el conocimiento del modelo sindical argentino, el trabajo del delegado, el fortalecimiento de la organización y el impacto negativo de esta reforma laboral.
1: Así es.
2: También se firmó un convenio con la editorial SICUS, con el querido amigo Coco Manukian, donde los afiliados podrán acceder a textos de la casa con importantes descuentos, pero además, si desean, podrán publicar trabajos a través de esta prestigiosa editorial. Y por último, pero no menos importante, nuestro compañero Hugo Benítez realizó la presentación del documental Vuelos Rebeldes sobre la vida de Ricardo Napuri en el contexto de la revolución en América Latina.
1: Muchas gracias, compañeraza, por esta gran información de lo que hemos hecho y seguiremos haciendo en UTE. ¿Qué hace la UTE? Ahora vamos a ir sí o sí, aunque sea los paso así, vuelo rasante, porque tenemos el podio de agenda sindical. Por
2: se
1: favor,
2: viene,
1: te
2: se
1: pido.
2: Viene.
1: A ver, tenemos el podio sindical hecho y hermoso, armado por nuestro querido compañero Javier Conde. Tenemos el primero. El primero es un puesto que es muy interesante porque es la declaración inconstitucional de un artículo clave en la de la reforma laboral y sienta un importante precedente. ¿Saben qué es? El artículo 55 de la Ley de Modernización Laboral, la 27.802, donde en Tucumán, por primera vez, se ha sentado un precedente que habla justamente del fallo que se alinea con una tendencia incipiente en otras jurisdicciones como Santa Fe, Córdoba y la Ciudad de Buenos Aires, donde comenzaron a surgir cuestionamientos similares contra aspectos de la reforma. Esto de habla de que tuvieron que ir, abrir un precedente, miles de juicios en trámite cuestionan mecanismo de actualización de deudas laborales. Viste que vos renunciás, sí, o te echan, entonces vos haces ese juicio y no te quieren dar ese dinero por la nueva reforma de la ley laboral. Hay un precedente en Tucumán que le dieron ese dinero que correspondía.
2: Bien.
1: Así que vamos por eso.
2: Importante.
1: Vamos al puesto 2. Sí, rápido, para que no me maten porque es tarde. Las dos CTA profundizan su proceso de unidad y coordinan acciones contra el gobierno de Milei.
2: Bienvenido.
1: Está Hugo Yasky y el compañero también de la CTA autónoma, el otro Hugo.
2: Muy buena noticia.
1: Y siguen el plan de acción común frente al gobierno en un nuevo paso del proceso que justamente la rectifican ambas centrales. Justamente expresaron que la actual gestión nacional impuso una entrega absoluta de la soberanía nacional a los grandes intereses neocoloniales del capital tecnológico. Es un esquema que advirtieron se sostiene a costa de los recursos estratégicos del país, ya sabemos lo que pasa con el Paraná, y del deterioro de los derechos de trabajadores y las trabajadoras. Se profundiza entonces el plan de lucha.
2: Bien.
1: Y en esto que hablamos del plan de lucha, no menor claramente, tenemos el puesto número 3. El puesto número 3 que tiene que ver con Pablo Moyano y que se reunió con Cristian Jerónimo y aplacó la tensión con la conducción de la CGT porque, como bien sabemos, la CGT tiene sus ruiditos hacia adentro, ¿no es cierto?
2: Es
1: bueno,
2: necesario.
1: Este encuentro no es menor. ¿Por qué lo puse en este podio?
2: ¿Por qué está en agenda sindical?
1: Porque Pablo Moyano se fue de la CGT. Usted recuerda ese momento, ¿sí?, que Pablo Moyano se retiró. Y Cristian Jerónimo es uno de los triunviros que son parte de la CGT y todavía no se habían juntado públicamente Pablo Moyano con ninguno de la CGT. Esto es un dato importante porque estamos hablando de la unidad, porque estamos pensando en que hay que enfrentar a Milei y es importante que todas esas rispideces, esas cosas que están dando vuelta, de que te dije, me dijo,
2: chiquitaje,
1: que, bueno,
2: no,
1: todas esas
2: afuera.
1: Cosas podamos sacarlas de nuestra agenda claramente y poner lo que tenemos por delante, que es la reforma laboral libertaria y que es lo que nos tiene que unir. Así que muy contenta con este nuevo acercamiento y con todas estas demostraciones de unidad y a favor de los trabajadores. Nos quedó un montón de temas sindicales por fuera porque estuve leyendo todas las cosas que pasan con la parte marítima. Bueno, hay un montón.
2: Hay un montón
1: de cosas dando vuelta. ¿Eh?
2: Está siendo necesaria la organización sindical, la unión de los sindicatos, porque contra esto, solos.
1: Ni locos.
2: No.
1: Nos vemos el lunes que viene. Ya nos faltan dos lunes, ¿eh? Ahí estamos, esperándolos para que vengan las vacaciones de invierno, sobre todo los maestros y las maestras, los docentes de la Ciudad de Buenos Aires, esperándolas. Gracias, Eles, por estar acá.
2: Gracias, Nati. Gracias, gente. Nos
1: gracias,
2: vemos
1: Javi,
2: el lunes.
1: Chau.

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2: Buenas noches.